7:05, 7:05, dice por acá Baltasar Morales, muy buena noche, Jotica, para solicitar la canción, No te pido más, de Elenita Vargas. Jotica, buena noche, igualmente para usted, don Baltasar, ahí acompañadito de nuestra hora del recuerdo 950M, allá en el eje cafetero, en Manizales, con sintonía, un abracito para toda nuestra gente de Manizales, de Pereira, del Quindío, de Cali, de Buenaventura, de Chocó, allá de San José, donde fue el epicentro del temblor, para todos ellos. El cordial saludo, bendiciones, abracito, paciencia y mucha fe en Dios. Gracias por acompañarnos, Baltasar, allá desde el eje cafetero.

Y por acá llega el dueto Mariluz, tema que solicita la señora Patricia Heredia. Muy buenas noches, Botica. Dios lo acompaña hasta que termine su labor para solicitar la canción del dueto Mariluz, Lágrimas y Copa. Don Botica, feliz noche. Aquí llegando a casita. Qué bueno, señora Patricia. Muchas gracias. Bendiciones por acompañarnos ahí en la programación 950 AM.

7 de la noche, 11 minutos, 7 de la noche, 11 minutos, avanzamos con más música que programan ustedes, que solicitan ustedes a través de la línea telefónica 311-528-3800. Muy buenas noches, feliz y contento por tan buena programación, y apoyar a la gente del campo, que Dios les siga bendiciendo. Y me hace el favor de colocar la canción La Joven de los Ojos Negros, reportando sintonía desde Bogotá. Gracias, bendiciones, muy amable a usted, don Faustino Galindo ahí desde la capital de los colombianos, allá en la ciudad de Bogotá.

7:17, 7:17, seguimos de Bad Música. Ustedes programan a través del 311-528-3800, 7:17, ausencia, aquí están las estrellitas.

Tenemos las 7 de la noche, 20 minutos, 7 de la noche, 20 minutos, llega don Gabriel Raymond, esto es Maldiciendo Tus Penas, 7:21 minutos.

7 de la noche, 7:23 minutos en la noche. Seguimos de más música. Dice por acá, muy buena noche, Saturnino desde Icononso, para la canción Por Última Vez. Listo, con gusto, don Saturnino, allá desde Icononso, Santander, disfrutando nuestra programación de 50M, la hora del recuerdo.

Ahí estaba el señor Cuco Sánchez, hace un año, señoras y señores. Seguimos de música, llegan las hermanas Calle, el puente roto. Saludos muy especial para toda nuestra gente en Sachica. También sintonizadito está don Atiliano Tocarruncho, allá en full sintonía, 950 AM.

De la noche 36, 7 de la noche 36 minutos. Por acá el saludo para don Belisario Martínez, el sintonizadito allá en Duitama, en Veredas Quebrada de Becerra, disfrutando de nuestra hora del recuerdo. Don Belisario Martínez.

Sí, señor, 7:41, 7:42 minutos en la noche. Seguimos de más música para todos ustedes a través de los 950 AM. Dice por acá, buenas noches, señor locutor. Dios lo bendiga. Solicitar la canción de las hermanas Calle por Tu Falsía. Gracias y feliz noche. Cordial saludo de la señora Graciela Barreto en sintonía de la hora del recuerdo. 7:41 minutos.

7:44 minutos, dice por acá, muy buenas noches, reportando las sintonías de la Laguna Azul en Ubalá, Rosalba, Amaya y Fermín Hidalgo. Por favor, el tema Mi Destino Fue Quererte. Cordial saludo para todos ustedes, gracias por acompañarnos en Ubalá, Cundinamarca. Cordial saludo para nuestra gente que está conectadita.

7:48 en la noche, seguimos de más música. Don Orlando en Bogotá está sintonizadito, dice muy buena noche, Jotica, cordial saludo, Dios le guarde. Para solicitar la canción de Gabriel Raymond, Maldiciendo Tus Penas. Muchas gracias, don Jotica, feliz noche. Igualmente para usted, ingeniero, bendiciones, gracias por acompañarnos desde la ciudad de Bogotá. 7:49

buena música, de más éxitos. Vamos cerrando nuestra programación, nuestra emisión por el día de hoy. Con Ray Pérez y Soto, esto es el buque de más potencia. Gracias, gracias por acompañarnos.

Señoras y señores, muchas gracias por acompañarnos, por estar ahí pendientes de nuestra programación, por participar y disfrutar de nuestra radio 950M. Hasta este punto de hora les acompañamos con la dirección general de Don Simón Ortiz Medina, en la Secretaría de Recepción Viviana Pulido, en la Torre de Transmisiones Blanca Martínez. Acá les acompañó J. Amado. Con gusto, señoras y señores, felices sueños, que descansen, nos vemos en la radio.

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1: A las 5 de la mañana en punto les decimos bienvenidos a Buenos Días, campesino.

0: Llegamos al día sábado acompañándolos a todos ustedes. Son las 5 de la mañana, 5 en punto. Es el día sábado 22 de agosto. Aquí estamos para acompañarles y decirles ese saludo cordial de energía positiva, de optimismo. Bienvenidos a este nuevo fin de semana.
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0: Dándole gracias a nuestro Señor Jesucristo por la noche que dejamos. De igual manera le decimos gracias, Señor, por este nuevo amanecer, por este nuevo día. Nos encomendamos a Él, le decimos que se haga su voluntad, que nosotros como siempre haremos las cosas mucho mejor que ayer, siempre para salir adelante, para mejorar, para ser felices, para vivir la vida.
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0: Aquí estamos como siempre con la dirección general de don Simón Ortiz Medina, en la torre de transmisores la señora Blanca Martínez, secretaria ejecutiva Viviana Pulido, mi nombre John Jairo Lara Ortiz, quien les dice gracias por estar acá con nosotros. Y aquí estamos diciéndoles buenos días a todos ustedes, hombres y mujeres del campo colombiano, mujeres y hombres que salen a esta hora, que emprenden labores, que salen a cultivar los productos que llegan a la mesa de los colombianos.
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0: Aquí estamos para decirles que buenos días, campesinos. Se inicia a las 5 de la mañana, 2 minutos.

Ahí estamos con la buena programación, con la buena música. 311-528-3800, Armonías Boyacense, 5 de la mañana, 5 minutos. Despertamos en el día sábado 22 de agosto. Sábado 22 de agosto, ya se nos está cumpliendo, ya vamos en la recta final de este octavo mes. Aquí estamos para llevarles la buena música, es el penúltimo sábado, ya quedará el próximo que será el 29. Y estamos con la dirección general de don Simón Ortiz Medina diciéndoles buenos días a todos nuestros oyentes que están acá con nosotros, siempre llevándoles la buena música. Llega el dueto del pueblo por si mañana me muero, 5 de la mañana, 5 minutos.

La hora en Colombia a las 5 de la mañana, 8 minutos, 58 minutos. Habilitamos el 311-528-3800 para llevarles a todos ustedes la mejor interacción acá. Nos vamos de canciones, de música parrandera, música carranguera. Llega la moto y mi vecina, Jair Montoya, el abejorro. 5, 8 minutos. Bienvenidos a Buenos Días, campesino.

0: Las 5 de la mañana, 12 minuticos, 5, 12 minutos en Armonía Boyacense 950 en el AM. Aquí estamos para llevarles a todos ustedes las canciones. Ya está don Alonso Torres también en la capital de la República sintonizado con nosotros en este día sábado 22 de agosto. Ustedes que se levantan el día de hoy, muchos a trabajar hasta mediodía, ustedes que están a esta hora en el corre-corre para salir a cumplir con sus obligaciones, ahí les vamos a ir acompañando con la música carranquera y carrilera. 5 de la mañana, 12 minutos.
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1: Más y mejor música en los 950 de la M. Un amanecer frío como es tradicional en nuestro departamento, pero con el mejor ánimo y el mejor entusiasmo. 5 de la mañana, 15 minutos. Usted que a esta hora se está levantando, se está preparando para salir al trabajo, ahí los vamos a ir acompañando y las vamos a ir acompañando, porque sabemos que muchas mujeres también madrugan en el acontecer diario para trabajar en el campo, para despachar a su familia, a los estudiantes, a su familia, a sus esposos. En Colombia, 5:15 minutos.

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1: Las 5 de la mañana, 18 minutos. Don Salomón Largo, 5:18, que nos dé la tarde. Pasemos por la cocina, miremos la olletica y, ¿por qué no tomarnos ese primer tinto de la mañana, ese cafecito ya, esa olleta hirviendo con mucho cuidado? Don Salomón Largo, 5:18.

Ahí estamos con la buena programación, con la buena música. 5 de la mañana, 22 minuticos, 5:22 minuticos, dice por aquí la señora Gladys Sánchez. Ese saludo cordial también madrugando en la capital de la República. En Colombia, 5:23, llega esto que dices aquí en parejas. Ustedes son los que están programando en el 311-528-3800. Luis Enrique Murcia Villamil, nuestra gente de Facatativá, la señora Gladys Sánchez en Bogotá, escuchando la unidad boyacense, don Lucio Facu, aquí en la ciudad de Tunja. Avanzamos en esta mañana 5:23.

0: La hora en Colombia a las 5 de la mañana, 25 minutos, 5, 25 minutos en los 950 de la M Armonías Boyacenses.
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Las 5 de la mañana, 28 minutos, 5, 28 minutos para los que están madrugando. Don Ernesto Vargas, nuestra gente que sale al ordeño a esta hora. Ese saludo cordial y bien abrigados. Hace bastante frío acá en el departamento de Boyacá, 9 grados centígrados. Aquí estamos con la buena música de Buenos Días Campesino, todo con la dirección general de don Simón Ortiz Medina, 528.

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1: La hora en Colombia, a las 5 de la mañana, 32 minutos, 5:32 minutos en Armonías Boyacenses. Bueno, canciones, don Nelson Ayala, nuestra gente de Sogamoso. Buenos días campesino, la calle Eudoro Merchani, esto dice... Los dos seremos felices. 27 minutos faltan para las 6 de la mañana.
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0: Las 5 de la mañana, 36 minuticos, 5:36 minutos. Llega el pipero feliz, dice Leonardo Marín, el popular apachurrabo. 24 minutos, ya faltan para las 6, así avanzamos con ustedes que están por allí con la buena música. Don Humberto Zipacón en Zotaquirá, por allí en Bocica Centro, 24 para las 6. Aquí avanzamos, es buenos días, campesino.
1: Aunque le toque de Walter Zapata, qué bonito se oye ese requinto, compadre. Que no se caiga el ritmo, mi colonia. 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Y seguimos con más música movida para todos ustedes. Con Leonardo Marín, el popular apasionado.

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Hablando en Colombia a las 5 de la mañana, 40 minuticos, 5:40 minutos en Armonías Boyacense 950 en el AM, con la música carranguera y carrilera a esta hora de la mañana para todos nuestros oyentes. Don Aníbal Sandoval Morales también en la sintonía de Buenos Días Campesino. Llega por acá el minero enamorado y por acá llegan las hermanas Padilla con el bandolero. Aquí estamos llevándole la buena música. Amanecemos en el día sábado, hoy sábado, disfrutando con todos ustedes, fin de semana. Penúltimo fin de semana, penúltimo sábado de este mes número 8. Las canciones, los éxitos, la buena música acá con la dirección general de don Simón Ortiz Medina. Las 5 de la mañana, 41 minutos, que no se le haga tarde.

por acá me están solicitando ya también la joven de los ojos negros. Ya viene a las 5 de la mañana, 43 minutos antes llega por aquí. Las canciones de su preferencia con el son de la peña. 5:44.

Llega por aquí la joven de los ojos negros, 5 de la mañana, 46 minutos, digo las 5:46 minutos. Saludamos a nuestros oyentes, don Héctor Augusto Fonseca, también sintonizado con la buena programación, don Edgar Baos. Ese saludo cordial para el presidente de Pitalito, en el departamento del Huila, 14 para las

0: Las 5 de la mañana, 49 minuticos, 5:49 minutos. Ahí estamos con las canciones, con los éxitos, con la buena programación. Y por acá ya tenemos más mensajes. A ver qué nos dice por acá los oyentes.
1: Don Jairo, muy buenos días. Como siempre, escuchándole su programa. Me hacen un favor, me regala una cancioncita de las Hermanitas Calle. Contestación a dos pasajes. Gracias, don Jairo, muy amable con su programa, adelante. Muy amable, gracias.
0: Listo, y para don Luis Buitarago ya viene más música carrilera. Antes llega esto que dice Chinita Pueblerina, 5:50 minutos.

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1: Y avanzamos en Buenos días, campesino. Este es su programa institucional que les brinda a todos ustedes la buena música. 5:53, 6:07. Aquí estamos llevándoles la buena música. Yo estoy con la dirección general de don Simón Ortiz Medina y estamos llegando a todos los hogares aquí en el departamento de Boyacá. Saludamos en Aquitania a Lady Joana y a don Armando Chaparro también, que amanecen con Buenos días, campesino, con la música carranguera y la música carrilera. Aquí estamos.

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1: En Colombia ya solo faltan 4 minutos para las 6. Usted que sale a trabajar o que ya ingresó a trabajar, ahí está siempre en la sintonía de los 950 de la M. Seguimos escuchando la música de Buenos Días Campesinos. Usted sigue programando 311-528-3800.
2: Y para Gachantibá, de parte de Alvarito Reyes, gócenlo.

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Y continuamos con la buena programación. Son las 6 de la mañana, 10 minuticos, 6-10 minuticos en este día espectacular de Buenos Días Campesinos. Saludando a toda nuestra gente que siempre nos reporta. Don Belisario Martínez, desde Quebrada de Becerras, aquí en el departamento de Boyacá, en el municipio de Duitama. Avanzamos en este día espectacular de buena música con Buenos Días Campesinos, 6 de la mañana, 10 minutos.

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1: Las 6 de la mañana en Colombia, 13 minutos. Estamos recordando por aquí en Arcabuco a don Rafael López, el popular Rafa López. Se saludo cordial para usted que está por allí en el municipio de Arcabuco, también escuchando la buena programación de Armonías Boyacense 950 en el AM.

Las 6 de la mañana, 15 minutos, 6:15 minutos, en Armonías Boyacense, dice por acá el saludo a esta hora. Bueno, don Luis Huitrago, el saludo cordial allí para los hermanos Gómez en Sativa Norte. Don Lucio Fagua quiere escuchar la espaldeada. Don Luis Rojas desde Fresno, Tolima, también en la sintonía total. Y esto dice, 6 de la mañana, 15 minutos.

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1: Y a las 6 de la mañana, 20 minutos, continuamos con la buena programación. Señora María Sanabria, María Amparo Sanabria, allá en el Rosal, Cundinamarca, municipio 116, escuchando Armonías Boyacenses y escuchando Buenos Días, campesino. Aquí estamos para complacerlos con toda la música, con la música carranguera y carrilera 620.

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1: Y así continuamos en Buenos Días, Campesinos. 6:24, las 6:24, usted si no ha salido a trabajar, que no se le haga tarde. Las personas que ingresan a trabajar a las 7 de la mañana están a tiempo para salir. Don Marco Aurelio Barón en PayPal, la señora Anita Castiblanco en la sintonía de Buenos Días, Campesino. Las 6:24, ustedes escuchan la frecuencia 950 en el AM.

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1: Las 6 de la mañana, 27 minutos, están escuchando Buenos Días Campesino en este su programa institucional de Armonías Boyacenses. A través de los 950, usted me sigue

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1: Las 6 de la mañana, 30 minutos, mucha atención. Se está informando a los familiares y amigos de la señora María Evelia Rubio Pacheco, que ella lamentablemente ha fallecido. En el transcurso del día se estará dando mayor información sobre el sitio y la hora de sus exequias. Información que nos hace llegar sus familiares. 6 de la mañana, 31 minutos.
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6: 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Mi nietecito, a ver, ¿cuál es su nombre?
8: Eduardo Pérez. Yo soy de la costa, pero vivo aquí en la Dorada, Caldas. Pues en realidad tenía problemas de impotencia y me había causado problemas en el hogar. Pero gracias a Dios vine donde el doctor y me he sentido muy bien, me he recuperado y he recuperado la confianza con mi familia. 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
6: Me comunica Carlos que ganó con la lotería de Medellín. Felicitaciones, Carlitos. Vea, también tengo el mensaje que me envía Marina. Marina ganó con la lotería del Tolima. Allá nos escuchan por los lados del Tolima a través de la internet. Esa es la garantía y la ventaja del internet, que nos pueden escuchar desde cualquier parte, nietas y nietos. A Mauricio que nos está escuchando en este momento en Medellín, le digo, querido hermanito mío, hijo de mi corazón, que su enfermedad es sobrenatural, o sea, ha sido puesta a través de magia negra, a través de rituales negros. A usted le están alumbrando una foto, hermanito mío, hijo de mi corazón. Hay que romper, hay que destamborizar ese hechizo. Por eso es que tampoco gana en el juego. 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

Dice por acá a las 6 de la mañana, 42 minutos, 6:42 minutos. El saludo, buenos días, para saludar a don Leonidas Casallas en Tuta, aquí en el departamento de Boyacá. Quieren escuchar Tú la Carta y yo. Don Jesús Armando Casallas también ahí en la sintonía total de armonía, siempre acompañándoles para la familia Casallas. Para todos los oyentes ahí en Tuta, Boyacá, gran audiencia de Armonía Boyacense, 6:43 minutos. Acá llega esto que dice con Rogelio Amaya, Tú la Carta y yo, 6:43.

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2: Seguimos acompañando a toda nuestra gente, faltando 14 minutos para las 7 de la mañana. El saludo para don Luis Cantor, nuestra gente de Cuitiba, aquí en el departamento de Boyacá, siempre sintonizados con Armonías Boyacenses y su programa institucional de la radio. Buenos días, campesino, 646.

Cámbiale el apellido, 6 de la mañana, 50 minutos, 6:50 minutos. Ya viene por aquí más música para don Lucio Fagua. También está don Jaime Gabriel López solicitando por acá el carranguero. Bueno, ahí vamos poco a poco llevándole la buena música, 6:50 minutos.

Don Jaime, 6:53 de la mañana, dice por acá Jaime Gabriel López, que quiere escuchar el carranguero con mucho gusto, 7 para las 7, la música no se detiene en armonías boyacenses.

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1: Mucha atención. 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
1: Bueno, seguimos de canciones, 7 de la mañana, minutos, llega la montañerita.

Ahí estamos con la buena programación, con la buena música en los 950 de la M. Armonías Boyacenses. Bueno, por aquí las canciones, los éxitos, la buena programación de los 950. Ustedes son los que programan a esta hora. Esto dice que viva los novios.

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2: Qué bueno seguirnos acompañando. 7:07 de la mañana. María Ercili, aquí está la sintonía total de nuestros oyentes que se encuentran a esta hora disfrutando de la buena programación. La señora María Ercili Arévalo, allí en Ráquira, vereda Valero. La selección musical a las 7:07 de la mañana.

Ahí estamos con la buena programación. Dice por acá don Lucio Fagua que quiere escuchar a los ruiseñores de Oriente con este merengue campesino. Me volvieron a mirar. Las canciones de su preferencia solo acá en los 950 Armonías Boyacense. 7 de la mañana, 10 minutos.

o de la música, todos los éxitos en los 950 de la M Armonías Boyacenses. Bueno, por acá nos vamos a ir de más canciones. Llegan las hermanitas Calle, ya viene también más canciones de la música carranquera. 7:14 minutos.

Y nos vamos de música barrandita a las 7 de la mañana, 16 minutos, acá con la dirección general de don Simón Ortiz Medina, saludando por aquí a don José María Torres, nuestra gente de Quebrada Negra, en Puente Nacional, 7, 16.

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1: Don Ignacio Zambrano, 7 de la mañana, 20 minutos en el territorio nacional. Avanzamos con la buena programación de armonías boyacenses. 20 minutos han pasado después de las 7. Don Ignacio Zambrano solicitando por aquí la buena música en Buenos Días, Campesino.

Ay, es el amor con verdad, gracias. 7 de la mañana, 23 minutos en el sábado 22 de agosto. Aquí seguimos de canciones, están solicitando acá el campesino alegre con muchísimo gusto. Vamos a complacer el gusto musical de los oyentes en el 311-528-3800. Bueno, vámonos con el mensaje. Dice por acá, reportando sintonías de la capital de la República, barrio Verbenal. Saludando, dice, al amigo el doctor César en la hermosa ciudad de Tunja, de parte de Fabio Vega. Y quiere escuchar por acá al campesino alegre con muchísimo gusto. Bueno, desde el barrio Verbenal en Bogotá, don Fabio Vega saluda a su amigo el doctor César. Y esto dice así en los 950 de la M Armonías Boyacenses.

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1: Y continuamos con toda la energía positiva aquí con nuestros oyentes, 7 de la mañana, 27 minutos. Esto es Buenos Días, campesino. Usted que está ahí a esta hora, don Luis Buitrago y toda nuestra gente. El saludo cordial para nuestra gente de San Pedro de Icuaque, para nuestra gente de Samacá, que está ahí en el centro del departamento de Boyacá, escuchando Buenos Días, campesino, 7:27 minutos.
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2: Muy pero muy buenos días, amables oyentes, reciban un saludo cariñoso, respetuoso, como todas las mañanas, en este su programa de guía y de orientación, en el programa que se le da la luz al oscuro sendero que conduce de la tristeza a la felicidad, de la enfermedad a la salud. Bienvenidos a este nuevo magazine donde a través de nuestro conocimiento intelectual en la botánica, en la astrología, en la parapsicología, en las ciencias ocultas, en la demonología, hemos cambiado la existencia de muchas personas. En este momento vamos a estar conectados con esa fuerza superior. En esta mañana sabatina vamos a pedir por ese hijo que tenemos muchas veces en peligro de drogas, bajo efectos de sustancias psicoactivas, bajo el alcohol, cuántos desmanes no cometen. Vamos a pedir por esa hija mal casada, esa hija maltratada por esa persona que algún día le juró que iba a ser el amor de su vida y hoy en día es solamente el tormento de su existencia. Vamos a pedir también por aquella persona que se encuentra postrada en una cama allá en esa finca, en esa casa, en ese hospital, en esa clínica, esa persona que la medicina no le está obrando, que es una preocupación para uno, porque puede ser un familiar querido, o puede ser uno mismo. Vamos a pedir también por aquellos privados de la libertad. ¿Cómo pedimos esto? A ese Cristo, hermano, a través de la oración nos conectamos con esa fuerza superior, para poder alcanzar el brillo, el amor, la fuerza y la bendición. Cuando pidan y oren, pidan con fe, que dice el divino maestro, pide con fe y se os dará. Pero entonces vamos a pedir con la mano en el corazón y vamos a orar para que este sea ejecutado en cada uno de sus vidas. Oremos con fe.
3: Aleluya. Cristo divino, cúranos, estamos enfermos. Necesitamos que tú pases tu mano de médico divino sobre nosotros. Pon tu mano sobre nuestra cabeza y purifica nuestros pensamientos. Sana nuestras intenciones. Posa tu mano sobre nuestro corazón y sánanos de las pasiones enfermizas que brotan continuamente en él. Sánanos de cualquier enfermedad de nuestro cuerpo. Tú milagroso, tú poderoso, tú amante del hombre. Oh Cristo, te pedimos alivio. Nosotros creemos en tu infinito poder sanador. Nosotros los débiles, nosotros los enfermos, nosotros los convalecientes, nosotros los desalentados por los problemas económicos. Ahora acudimos a ti. Desde la tierra tendemos hacia ti temblando de amor y de esperanza. En este momento te suplicamos, haya muchos que reciban salud por el infinito poder, por el adorable poder que tú tienes de sanar al hombre. Cristo infinito, Cristo eterno, Cristo cercano, Cristo compasivo, Cristo amigo, sánanos.
2: Bueno, mis hermanos del alma, seguimos adelante. No olviden enviarnos las cartas, las misivas, a los estudios de esta prestigiosa emisora ubicada aquí en la capital del departamento de Boyacá. Aquí puede traer sus cartas o me las puede enviar directamente a la dirección de nuestro templo, donde está hace más de 10 años, calle 16, número 761. 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No importa el problema, la dificultad, la duda, la enfermedad, por grande, avanzada, degenerativa que esta sea. La dificultad, por negra o oscura o imposible que la veamos, vamos a recuperar, a sacar adelante su vida. Vamos con lectura a esta carta que viene desde el municipio de Arbeláez, Cundinamarca. Dice: Maestro José, por medio de la presente me dirijo a usted y quiero pedirle, maestro, que me haga el favor y me oriente, ya que me encuentro bastante desubicada. Soy una mujer de 42 años de vida. Tengo un negocio en Fusagasugá, pero me está yendo bastante mal, maestro. Tengo una venta de comida para los fines de semana, para los turistas. Últimamente me ha ido muy mal. Me he comenzado a sentir aburrida, desesperada, con ganas de vender y de irme. Quiero que me dé una respuesta. Soy nacida 7 de mayo de 1965. Bueno, mi querida hermana, que me escribe de Arbeláez con su negocio de comida, de piqueteadero que tiene ahí en Fusagasugá. Déjeme decirle, en todo comercio hay mucha rivalidad. Su mejor amigo sale siendo muchas veces su peor enemigo. Las personas que están al lado suyo, las que tienen los otros piqueteaderos, los otros negocios, ahí por la avenida Las Palmas, la estoy visualizando, esas personas me le están haciendo a usted fuerzas negativas. Le han botado porquerías en su puesto. ¿Qué son porquerías? Hay gente que van a los cementerios, sacan de las tumbas la tierra de difunto. La tierra de difunto no es el polvo no es el barro ni la arena, es el polvo que queda de los cadáveres. Lo revuelven con sal, porquerías, y se lo arrojan a las personas. Se lo botan en la casa, se lo botan en el tejado, se lo botan en el almacén, y usted empieza a no vender, a sentirse aburrida, a sentirse opacada, a sentir dolor de cabeza, a sentir un desespero horrible en ese negocio. Vamos a hacer este ritual para limpiar esa fuerza maligna. Vamos a conseguir lo que es la cicuta, la ruda, la altamisa. La servimos. Después de que esté el agua hervida, desatamos en esa agua un cuarto de barra de jabón rey. Vamos a lavar especialmente, y a este baño le echamos 3 copas de criolina. 3 copas grandes de criolina. Hágamelo. Hágale aseo por todos los rincones de la entrada, empezando de donde se entra su negocio hacia adentro, hacia las mesas. Límpieme. Saque toda esa fuerza negativa. Va a dar rompimiento y usted empieza nuevamente a vender y va a sentir tranquilidad en su negocio. No se deje sacar. 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

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Nos vamos de canciones, ahí están las payasitas y los payasitos, 7:43 minutos. Qué bueno compartir con nuestros oyentes a esta hora, 311-528-3800. Por acá me estaban solicitando también, dice el Rey Pobre, allá para don Fabio Vega, para don César, todos ahí en la sintonía total de Armonías Boyacense. Llega las hermanas Huerta, Flor Sin Jardín, ya viene el Rey Pobre, 743.

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1: Las 7 de la mañana, 46 minutos, 7:46 minutos. El saludo a esta hora para nuestros oyentes que nos reportan sintonía a esta hora. Don Leonidas Casallas por acá en Tuta, él saludando a toda su familia, a su esposa, a toda su familia por allí en Choconta y por supuesto por acá en el municipio de Tuta, acá en el departamento de Boyacá. 7:46, 14 para las 8.

Ya solo faltan 10 minuticos para las 8 de la mañana de este día sábado 22 de agosto con la buena programación de Armonías Boyacense, don Nacho Gómez, nuestra gente de Sativa Norte también ahí en la sintonía total de los 950 de la M en Colombia, 7:50 minutos.

0: Ahí estamos con la buena música, señora Leonil de Molano, nuestra gente de Pinta Quemada aquí en el departamento de Boyacá, disfrutando de la buena programación. 6 minuticos, ya faltan para las 8. Llega ahora acá el conejo de mi vecina. Acá seguimos de más canciones, de más buena música.
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La hora en Colombia es las 7 de la mañana, 57 minutos. En este día sábado llegamos a la parte final de Buenos Días Campesino. Pero ya viene los saludos musicales, vienen los espacios comerciales, los espacios en arrendamiento y viene toda la música de fin de semana. Es el día sábado 22 de agosto. Esto dice: vengo a ver unos ojos las palomas.

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2: A partir de este momento, en Armonías Boyacenses, 950 AM. saludos musicales. Saludos musicales, donde usted es el protagonista. Marque ya 311-528-3800. Bienvenido a la mejor programación del fin de semana, con todos los éxitos, con toda la música, por supuesto, con todos ustedes, nuestros oyentes, la parte fundamental de nuestra programación, de nuestra razón de ser, los oyentes. Aquí estamos para complacerlos con la buena música. En Colombia tenemos las 8 de la mañana, 9 minutos, 8, 9 minutos, los clásicos de la música tropical, la música popular, carranguera, todos los éxitos. Estamos de fin de semana, usted que va en su vehículo, usted que ya está trabajando, usted que está en su casa. Usted que se va a dedicar a las labores del hogar. Para nuestra gente que está en el cultivo. Hoy hasta mediodía muchas personas, otros van a trabajar hasta la jornada completa. A todos los estaremos acompañando. La dirección general la hace don Simón Ortiz Medina. En la torre de transmisores la señora Blanca Martínez. Secretaria ejecutiva Viviana Pulido. Mi nombre es John Jairo Lara Ortiz, quien les dice gracias por estar acá con nosotros, y de inmediato iniciamos con saludos musicales. 8 de la mañana, 10 minutos en este día sábado 22 de agosto.

La hora en Colombia a las 8 de la mañana, 13 minutos, 8, 13 minutos, llega por acá el 7 Mares, saludando por allí a nuestros oyentes, don Alonso Torres en la capital de la República, ese saludo cordial a toda nuestra gente que está allá con nosotros, que se conecta a esa hora a partir de las 8 de la mañana, para los que están desde muy tempranito, vienen temas, viene a don Alcia Costa, viene el Joy Arroyo, ustedes siguen acá programando, saludo cordial allá don Alonso, a toda nuestra gente, y esto dice...

0: Las 8 de la mañana, 16 minuticos, 8, 16 minutos en los 9.50 de la M Armonías Boyacenses.
1: Dale, mi mano, un pedacito de la historia negra, de la historia nuestra, caballero, y dice así.

Ahí estamos con la música del fin de semana, 8 de la mañana en Colombia, 21 minuticos, las 8:21. Seguimos de canciones, señora María Urrego, por acá llega la música popular. Esto se llama La Número 1. Ustedes escuchan por acá la selección musical en el 311-528-3800, Armonías Boyacenses. Más canciones, más éxitos para nuestra gente. Jorge Luis Ortúa dice La Número 1, 821.

0: 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Y se lo dice el gato y su swing y los ruiseñores de Santander.
1: Las 8 de la mañana, 25 minuticos, 8:25 minutos. Nos vamos de canciones de música carranguera, porque don Orlando, dice Orlando Benítez, desde la capital de la República, desde Versalles, dice por acá, sintonizado don Baltasar Morales en Manizales, también en la sintonía de los 950 de la M. 8:26, llega esto que dice Campesino hasta morir. 8:26 minutos.

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0: 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Bueno, Misael, aquí tenemos a Misael, nuestro hermano, con un testimonio para este gran día. Adelante, Misael, ¿qué testimonio nos trae para esta fecha tan maravillosa?
2: Hermanos oyentes, hay más testimonios de otra persona. Aquí viene otro hombre. Padrecito, cuéntenle a las personas cómo se sentía antes y cómo se siente hoy en día después de habernos visitado y de haberse tomado el vino de los 18 guacos, padre.
3: Pues ya me siento más recuperado. Entonces, amigo de la Santísima Virgen, porque la rodilla ya no me dejaba casi caminar. Un dolor de cabeza desesperante.
2: ¿La rodilla, no?
3: Sí, las rodillas, señor. Más que todas las rodillas. Las canillas, todo eso.
2: ¿Cómo se siente hoy en día,
3: padre? Ya me siento más recuperado, amigo, ese señor.
2: Después de haberse tomado el vino, ¿cómo se siente, padre? Cuéntele a las personas cómo se siente hoy en día después de haberse tomado el vino en los 18 guacos.
3: Pues mucho más recuperado, un 80% al menos ya más recuperado de lo que de la primera vez que vine y ya la segunda vez que vengo. Y pues confianza en Dios, vamos a seguir este tratamiento.
2: Segunda vez que viene y ya, hoy vino por otro vino para directamente seguir su tratamiento, ¿no, padre?
3: Sí, señor. Confianza en Dios, sí, señor.
2: ¿Qué le recomienda a las personas que lo están escuchando en este momento? ¿Que lleven o que no lleven el vino de los 18 guacos?
3: Sí, es esencial, muy, muy, muy sagrado, muy, muy satisfactorio llegar acá donde es tu maestro. Bendito sea mi Dios y la Santísima Virgen.
2: O sea, usted sí está dando ese testimonio de buena fe, ¿no, padre?
3: De buena fe, sí, de buena fe.
2: ¿De dónde viene usted, padrecito?
3: Yo vengo de Suaita.
2: Desde Suaita, Santander, viene usted. Usted viene de muy lejos. ¿Quiere darnos su nombre o se reserva su nombre, padre?
3: Me reservo mi nombre.
2: Se reserva su nombre, desde Suaita, Santander. Listo, padrecito. Entonces, gracias por ese testimonio. Hermanito Juan, siga con el programa.
0: Gracias, Misael, de San José de Suaita. Imagínese, pero un saludo especial para todos los que hace un mes, dos meses, tres meses no volvieron a recibir el vino, a recibir su tratamiento, a recibir el rezo, para que le hagamos el conjuro, el cierre de cuerpo. Usted que hace un mes no viene, que está en San José de Suaita, que se encuentra en Olival, nos escucha en Garagoa, en Santa María Boyacá, está en Macanal en Los Cedros, está en El Espino Boyacá, nos escucha en Agua Azul, en Villanueva, en donde usted esté, Villapinzón, Chocontá, Sesquilé, usted hijito, por favor, que está en Chiquinquirá, que es minero, que trabaja los socavones, que trabaja la 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Saludo especial para los mineros, la gente del occidente, los de Muso, Coscueso, Tanche. ¿Quiere que le vaya bien en la mina? ¿Quieren guacarse? 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

Las 8 de la mañana, 48 minutos, 8:48 minutos en los 950 de la M. Llega ahora aquí el amor de mi infancia, dicen Borjo Vallenato, sentimiento vallenato para todos los oyentes. El saludo cordial allí para nuestra gente, dice don Luis Carlos Chávez, también desde Duitama, ahí sintonizado con la buena programación. Por acá tenemos ya más mensajes, ya vamos con oyentes en el 311-528-3800. Esto dice...

0: Ahora en Colombia a las 8 de la mañana, 53 minuticos, 8:53 minuticos. El saludo allá para nuestra gente desde Venezuela. Ya más adelante vamos con canciones que ustedes solicitan en Armonías Boyacenses. Dice por acá el mensaje.
1: Muy buenos días, señor locutor de Armonía Boyacense, qué bello programa, soy un fiel oyente de su programa, tan hermoso, tan bonito, Dios te bendiga, entonces me puede complacer con la canción de Rómulo Caicedo, Clavelitos con amor, muchas gracias, que Dios te bendiga y un feliz y hermoso día.
0: Con muchísimo gusto, nos vamos con esto que dice Clavelitos, Clavelitos con amor. Armonías Boyacenses, 950 en el fin de semana, don Rómulo Caicedo dice...

En Colombia tenemos las 8 de la mañana, 57 minutos, 8:57 minutos en los 950 de la M. Llega la música del fin de semana, don Holman Jiménez. Qué bueno compartir el sábado espectacular, 3 para las 9. Hace frío en el departamento de Boyacá, pero ustedes están contagiados con la buena energía de Armonías Boyacenses.

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1: Mucha atención, que la señora María Evelia Rubio Pacheco ha descansado en la paz del Señor. Reitero, la señora María Evelia Rubio Pacheco descansó en la paz del Señor. 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Posteriormente, inhumación en el cementerio local. Velación, Salón Comunal, vereda Kirbaquirá número 2. Por su acompañamiento les quedarán eternamente agradecidos.
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1: Mucha atención. 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
5: 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Lo que yo sé lo he aprendido, lo nací con este don de descifrar. ¿Cuál es ese número, el día exacto, dónde, cómo, cuándo? Pero también le puedo descifrar qué tiene que hacer para usted esté feliz con esa pareja. También puedo ver aquellas personas que han trabajado la beta, que han trabajado la esmeralda, el oro, le puedo decir. 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Yo comparto lo que yo sé. 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
1: Y seguimos de buenas canciones. Qué bueno que ustedes nos acompañen a esta hora de la mañana. Es la mejor forma de pasar las mañanas y el día con Armonías Boyacenses 950 en el AM. John Jairo Lara Ortiz les acompaña aquí en los micrófonos de los 950 de la AM. Ustedes nos marcan el 311-528-3800 y acá les tenemos los saludos musicales. Dice por acá, señores Armonías Boyacenses, hágame el favor y me regala el saludo para Marta Ardila y para Janet Rincón. Con muchísimo gusto aquí estamos saludando a Marta y a Janet en este día especialmente de parte de Alfonso, con mucho gusto. Aquí estamos con la buena selección musical para todos nuestros oyentes que están en la fiel sintonía. En Colombia son las 9 de la mañana, 11 minutos.

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1: Avanza una mañana espectacular con toda nuestra gente que está laborando a esta hora. El saludo para ustedes que a esta hora van en su carro, que están trabajando, que van conduciendo. Ustedes que ya están en el campo boyacense cultivando esos productos. 9:14 minutos. Ustedes que hacen parte importante del engranaje y desarrollo de nuestro país. Aquí estamos con la buena música.
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1: Canciones para todos los gustos a las 9 de la mañana, 19 minutos en el fin de semana. Nos vamos con oyentes. Aquí estamos disfrutando de la buena selección musical. 311-528-3800. Vamos a ver qué nos dicen por acá los oyentes a esta hora de la mañana. Don Fabio Vega también está sintonizado para nuestra gente del Tolima. Por allí, don Luis Rojas ahí escuchando la buena programación. Se llama Mi Dulce Niña.

Y ya nos vamos, ya vamos con el mensaje de nuestros amigos de Venezuela. Ya viene, volvió la venezolana, viene más música en Colombia. Son las 9 de la mañana, 24 minutos. Llega el homenaje a la pandilla del Río Bravo, 9:24 minutos.

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1: La 9 de la mañana, 31 minuticos, 9:31 minutos. Bueno, nuestros oyentes nos tienen por acá comentarios de dónde están escuchando a esta hora la programación de Armonías Boyacenses.
2: Muchísimas gracias, señor locutor. Dios le bendiga, Dios me le pague. Es que aquí en San Cristóbal, Venezuela, esa emisora suena como un cañón, claridica. Tengo una planta de sonido a todo volumen. Y sí, la gracias. Gente me pregunta, ¿y de dónde es esa emisora? Y yo les digo, es de Tunja, Boyacá. Gracias, muchísimas gracias, Dios le bendiga.
1: Tunja, Boyacá, Colombia, con muchísimo gusto. Y acá está esto que dice, volvió la venezolana.

Las 9 de la mañana, 37 minuticos, 9:37 minutos, ya está Don Efren Villamil por acá con nosotros también en la sintonía. Llega esto que dice Contémonos las penas y ya viene la música, más música parrandera, dice Muñequita Campesina. Bueno, ahí vamos buscándoles a todos ustedes las canciones. Don Luis Enrique Murcia Villamil, Don Giovanni, Don Fabio Murcia, todos ahí en la sintonía. Contémonos las penas, 9:37.

Listo, se acabó la espera. Don Efren Villamil, 9 de la mañana, 40 minutos. A las 9:40 llega la muñequita campesina, los Filipichines.

La hora en Colombia, a las 9 de la mañana, 44 minutos y con 44 minutos en los 950 de la M. Armonías Boyacenses, las canciones, los éxitos. Y por aquí ya está don Darío Sánchez, dice el saludo para Elvira Rodríguez en Tuta, Boyacá. Quieren escuchar por aquí Predestinación. Bueno, ya más adelante viene la música, el folclore de los llanos orientales. Antes llega por acá Que el Mundo Ruede, lo hace Rocío Dúrcal, y ya viene Predestinación.

mundo, rueda 9:47 minutos. Bueno, por acá entonces, don Darío Sánchez, quiere escuchar Predestinación, con muchísimo gusto. Él está saludando a Elvira Rodríguez, y esto dice el folclore de los Llanos Orientales.

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1: Las 9 de la mañana, 51 minutos. Gracias a ustedes que se siguen comunicando por acá con nuestra línea celular. Y saludo para la señora Rosita Moreno allí en Barbosa, Santander. Ella saluda a su amigo Javier Vargas en Moniquirá, igual que a su hijo Gion Moreno. Y aquí seguimos con la buena programación, con la buena música, para que ustedes tengan la mejor de las mañanas. Están escuchando Armonías Boyacenses 950 en el AM 951.

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1: Y a las 9:54 continuamos. Don Hugo Vázquez desde Duitama en el departamento de Boyacá reportando sintonía. Saludos musicales, aquí estamos para complacerlos, para llevarles el gusto musical de su preferencia. En Colombia, 6 minutos ya faltan para las 10, don Hugo Vázquez.

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6: Usca huasca huachichamuni. Todos los días le doy gracias a Dios por darme tanta sabiduría, por darme tanto conocimiento para poder compartir con muchos de ustedes que hoy en día han perdido la fe, han perdido la esperanza de salir adelante, de triunfar en la vida. Dios dice, ayúdate que yo te ayudaré. Y la fe es la que mueve montañas y convierte las piedras en pan. Le hablo a usted, hombre incrédulo, mujer incrédula, personita que ya está cansado de escuchar miles de programas que prometen el cielo y la tierra, que hoy mismo se van a ganar el chance, la lotería, que en 72 horas le van a traer a su ser amado, ni porque fueran Dios tenga la plena seguridad que si yo supiera qué número iba a caer hoy mismo, yo ya lo hubiera jugado y estaría dándome la gran vida, como quien dice, las mejores playas. 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La gran cacica Yacira saca el daño vomitado, orinado, defecado por los ojos y por los oídos, y le muestra a usted la jeta, la cara a la persona, porque yo sí cumplo lo que prometo. Yo aquí no vengo a prometer, como quien dice, lo que no puedo cumplir. Y a veces pagamos justos por pecadores. 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Un puñado de tierra donde usted piensa que está la guaca del tesoro, tráigame la barrita, ese negocio, a ver, porque la racha de la mala suerte es ojediondo, es ojedionda. Y recuerde que soy especialista en sacar guacas, tesoros ocultos. Paren orejas, soy la única que tiene el secreto, el misterio y la verdad. 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Yo no necesito ir hasta su casa, hasta su finca, hasta su maloja. No, señor. La gran cacica Yacira entrega el líquido sagrado que se riega alrededor como un círculo. Se riega el líquido sagrado. Si sale de color amarillo, eso significa que hay oro. Si sale de color blanco o plateado, eso significa que hay plata, ¿verdad? Y como quien dice, de color verde, eso significa que hay esmeralda. Si sale de color morado claro, eso significa que hay una caleta de dinero. Pero si sale de color morado oscuro, eso significa que hay una guaca, como quien dice, maligna, que es mejor no acercarse uno ni la mula por allá. Y Dios mío, la bendita, ¿verdad? Donde también les entrego el péndulo sagrado. Si se queda quieto es porque no hay nada. Si empieza a dar vueltas es porque ahí está la guaca del tesoro. Es como quien dice el péndulo sagrado, eso atrae esa guaca, ese tesoro tan anhelado, y con el líquido sagrado chupa la guaca. Muchas veces las guacas, como quien dice, se corren de distintos lugares. ¿Por qué? Por la ambición de las personas. Por eso la guaca, cuando usted aplica el líquido sagrado, queda automáticamente quieto donde usted piensa que está la guaca, el tesoro. ¡Ay, Dios mío, la bendita! Recuerde que no somos los únicos, pero somos los mejores en conocimiento y en sabiduría. 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Sojediondo, sojedionda, aquí vuelvo y le repito, hay muchas personitas que vienen y hablan lo más de regonitos, vienen y prometen el cielo y la tierra, salen y se van y los dejan viendo un chispero. 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Si lo suyo es de daño, brujería o maleficio, automáticamente le muestro la jeta, la cara a la persona, y automáticamente le saco el daño vomitado, orinado, defecado por los ojos y por los oídos, y le cierro su cuerpo para que no tenga necesidad de visitar ningún otro lugar más. 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Recuerde que no somos los únicos, pero somos los mejores en conocimiento y en sabiduría. 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Por eso no se me dejen embaucar, no se me dejen engañar, porque hablan lo más de regonito. 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
7: Todos los días me regalan estos hermosos testimonios de casos de la vida real. Mi muchacho, ¿su nombre cuál sería y de dónde venir? Y cuente el chisme completo.
8: Yo vengo de Mozo, Boyacá, pues viene aquí donde la cacica Yacira, y realmente pues mamá tiene una finca, y entonces ahí nosotros, ella me dijo que había una huaca y la sacamos, y con todo, sí, como ella dice, ¿verdad?, por el radio, por esto, entonces que realmente sí es específico y verídico, que es el testimonio, que ella sí sabe muchísimo. También podemos recuperar también unos lotes, unas fincas que nos habían robado y todo eso, entonces, y realmente también doy testimonio de que ella sabe muchísimo, y también ella es muy acertada, muy, o sea, mejor dicho, y da buenos remedios y todo eso. Entonces los invito a que vengan, y que realmente esto, también nosotros en la finca teníamos, se nos morían los animales, se nos moría el ganado, estaba, mejor dicho, como le dijera, los pastos infectados y todo eso. Ella nos dio algo para poder sacar todo eso, todos esos daños que teníamos y toda esa porquería y todo eso que teníamos. Era por envidia de los vecinos y todo eso. Entonces, pues realmente ella nos ayudó a recuperar todo eso, y doy testimonio de fe que ella sí sabe muchísimo y todo eso. También yo era uno que no tenía, o sea, novia ni esposa ni nada de eso. Me terminaban y, bueno, me peleaban y todo eso. Entonces, ahorita sí tengo mi esposa, tengo mi verdadera esposa, y ella me quiere muchísimo y todo eso, gracias a la cacica Yacira.
7: Pues ya estamos a gente que yo le regalé un numerito a través de la
8: aproximadamente me gané casi 100 millones de pesos. Entonces, gracias a ella, a la casita Yacira y a las benditas almas, también les doy las gracias porque realmente eso sí fue verdad.
7: Cuéntele, cuéntele a esa hermosa gente que nos escucha. Yo le pagué a usted para que dijera usted esto, lo estoy amedrentando. Le dije a usted diga eso o usted da este testimonio de corazón, testimonio de caso de la vida real.
8: Yo doy testimonio de corazón que realmente ella sí sabe.
7: Ay, Dios mío, la bendito, mi muchachito. Y cuéntele también a esta hermosa gente y nos alargamos con el testimonio, ¿verdad? Usted era una persona que era de malas, como quien dice, no se podía enguacar. ¿Y cómo se le arregló la suerte con la gran casita y así ya se enguacó, no?
8: Sí, ya me enguacé, sí, porque ella, o sea, yo vine y realmente ella me hizo lo que tenía que hacer y realmente sí me enguacé, sí. Entonces, testimonio de que sí y que ella sabe muchísimo.
7: Ay, Dios mío, la bendita, el chamango con hongo. Eso lo
6: usted para mañana lo que puede hacer en el día de hoy. Dios me puso en el camino de cada uno de ustedes como madre, amiga, consejera espiritual para decirles que no sufran más en silencio, que recuerde que todo problema sí tiene solución y toda enfermedad su sanación. 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Con la mujer que usted duerme o con el hombre que usted duerme, le es infiel, le engaña. Está durmiendo con su propio enemigo en la cama y todavía no lo sabe. 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También a las personas que vienen a la consulta tienen derecho a reclamar totalmente gratis su chance totalmente tapado. Usted llega a la consulta y me dice casi que ya será mi chance, yo ahí se lo voy a estar regalando, ritualizando para que usted se lo gane a los 8 días, a los 15 días o en el mismo mes. Ay, Dios mío, la bendita. Recuerde que el que sabe, sabe, no es como el que está aprendiendo. Y todo este mes de agosto, como quien dice, voy a estar regalando el corazón de la diosa Afrodita, el corazón de la diosa Afrodita. Se frota el corazón, para en oreja, se frota el corazón, pide por ese ser amado que vuelva a su lado, o pide por esa persona que se alejó sin razón y sin motivo, pídale el corazón de la diosa Afrodita, y ella automáticamente le devuelve a ese ser amado, ¿verdad? Donde también voy a estar regalando, para en oreja, voy a estar regalando la esencia de la mano ganadora. Apliques en la palma de la mano cuando usted vaya a recibir dinero, cuando se vaya para el casino, cuando se vaya a apostar en chance de loterías. La esencia de la mano ganadora atrae el dinero perdido y a través de la esencia de la mano ganadora se multiplicará y se triplicará su dinero también. El Dios mío, la bendita. Como también voy a estar regalando a las 10 primeras personas que llamen o vengan y me visiten la contra la aseguranza del canalizador indígena, contra aseguranza que cura hasta la picadura de una serpiente, que con tan solo frotarlo en toda la parte de su cuerpo automáticamente le da ganas de vomitar, orinar o defecar en sangre. No se asuste, porque el canalizador neutraliza todo lo malo, todo lo negativo. Que si en su casa, en su finca, en su vereda hay algo negativo, frótelo por todos lados, ojediondo, ojedionda, y eso brota por las paredes, sales o malos olores. Eso significa que hay algo negativo. Ay, Dios mío, la bendita. Donde también voy a estar regalando el baño de champán y rosas para traer el amor perdido, ¿verdad? Recuerde que no somos los únicos, pero somos los mejores en conocimiento y en sabiduría. Hay muchas personas que quieren imitar mi programa, forma, mis dichos, mi forma de hablar. Personita que siempre va a ir a la sombra de la gran cacica Yacira, porque envidia es mejor despertarla que sentirla. Y soy la única persona que entrega el verdadero líquido sagrado con el péndulo sagrado para traer esas guacas que ustedes tanto anhelan y tanto necesitan, ¿verdad? Como también estoy entregando originalmente, no acepto imitaciones, únicamente la gran cacica Yacira lo lleva entregando hace 25 años, la esencia del queremio original. Usted que es de malas en el campo sentimental, enamora y fracasa, se quedó para ver si están santos o santos por estar debajo de las naguas de su mamá, no se ha podido matrimoniar, frótese, aplíquese la esencia del queremio detrás de las orejas, en el ombligo, en el pajarito, la pajarita, para llamar atención de otras terceras personas. Pero si ya lo queremos para enamorar, no lo aplicamos en la palma de la mano y tocamos al muchachito, a la muchachita que nos gustan, peojos, ojediondos, ojedionda. No me pongan a agarrar a la comadre, compadre, que enamora, usted me echa la culpa yo. Está la esencia del quereme, la del dominio, amansa guapos, pega, pega, sígame, sígame, siempre encima. Siete hombres, siete hembras, para tener todos los hombres, todas las hembras que quiera. La esencia amarra hombres, amarra mujeres, para tener a los berriondos amarrados a la pata de la cama. La esencia de Benamí, la esencia del atrayente, que se coloca unas goticas en la mano, le toca el pensamiento y automáticamente lo tiene dominado, obligado a sus pies, ¿verdad? Recuerde que el que sabe, sabe, no es como el que está aprendiendo. Y también entregó el verdadero mero mero, el mero macho que revolucionó la ciencia médica y al mundo entero. Ese hombre que sufre de impotencia sexual o de eyaculación precoz, o para esa mujercita que no ha podido quedar embarazadita, tómese, frótese, aplíquese el mero mero, el mero macho. No acepte imitaciones, únicamente ¿con quién? Con la gran cacica Yacira, la diosa del amor, la que tiene la sabiduría y el conocimiento que le hace falta a mucha persona. Agarren papel y lápiz, porque lo que uno no anota se le olvida. 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
9: Bueno, vamos a leer esta carta que nos mandaron.

En los fines de semana se vive mejor. 10 de la mañana, 24 minutos. Las 10, 24 minutos en los 950 de la Even. Juanito Gamboa, a toda nuestra gente que está por allí en el sector detrás del Alto, también ese saludo cordial. Aquí estamos de buenas canciones, de buena música. En el 311-528-3800 llega el sentimiento vallenato. Llega Farid Ortiz, dice: se acabaron ya. Las 10, 24. ¡Ay, ay!

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0: Y se lo dice el gato en su swing y los ruiseñores de Santander.
1: Las 10 de la mañana en Colombia, 31 minuticos, 10:31, los 950 de la Armonía Boyacenses. Aquí vamos con las canciones, con la buena música. En Armonía le llevamos a ustedes la selección musical. Dice por acá el mensaje: buenos días, Armonías Boyacenses, desde la Sierra Cundinamarca. Saludo para la familia Moreno Melo en Bogotá. Quieren escuchar la canción Vuela Palomita con Gregorio Pardo. Con muchísimo gusto, ahí complacemos el gusto musical de los oyentes. Llega por aquí don Gregorio Pardo a esta hora de la mañana, en este día sábado espectacular, sábado 22 de agosto del año 2026. Acá estamos, como siempre, con la buena programación, con la buena música. Vuela, vuela, palomita.

Las 10 de la mañana, 34 minuticos, 10:34 minutos en los 950 armonías boyacenses. Las canciones de su preferencia solo acá en los 950 de la M. Más oyentes a esta hora, Rosalina Suárez desde Fusagasugá también dice por acá. Armonías, buenos días. Para solicitar el favor, quieren escuchar por acá el Cazador Novato. El saludo para la familia Rodríguez en Fusagasugá y en el Tolima, también en Icononso. Y para saludar a la señora Miriam Suárez con muchísimo gusto. Bueno, ahí están saludados. Ahí estamos con la buena programación. Ya viene la selección musical. Llega el Cazador Novato. Dice por acá que quieren escuchar a esta hora de la mañana del día sábado. El Cazador Novato. 10:35 minutos en los 950 de la M Armonías Boyacense. Siempre llevándoles a todos ustedes la buena selección musical.

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2: Laura en Colombia, don Pablito Triana, allá en Duitama. Le cuento que ya faltan solo 21 minutos para las 11. Son las 10 de la mañana, 39 minutos. Y este programa acá en el 311-528-3800.

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1: El saludo cordial a todos ustedes que están ahí en la fiel sintonía. 10:42 a.m. John Jairo Lara Ortiz acompañándoles a esta hora con la buena programación. Yo estoy con la dirección general de Don Simón Ortiz Medina, llegando a todos los hogares acá en el departamento de Boyacá. Don Holman Jiménez, el hombre por allí en Chiquinquirá, siempre está en la sintonía con nosotros. Muchas gracias y aquí continuamos con más y mejor música.

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1: Las 10 de la mañana, 45 minutos en Colombia, 10:45 minutos. Más y mejor música. Vamos a ir de ronda de saludos por acá con los oyentes que marcan el 311-528-3800. Por acá nos reporta sintonía don Samuel Rojas desde Chiquinquirá, aquí en el departamento de Boyacá. En Colombia son las 10 de la mañana, 45 minutos.

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1: Las 10 de la mañana, 48 minutos. Armonías Boyacense les lleva a todos ustedes la buena programación. El saludo allá para don Jorge Pinzón, nuestra gente de Chocontá en el departamento de Cundinamarca, que siempre también nos acompaña con la buena sintonía y por supuesto amplificando la señal de Armonías Boyacenses para allí en territorio cundinamarqués. Aquí vamos con más música, 10:48.

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1: Las 10 de la mañana, 52 minuticos, 8 minutos ya restan para las 11 de la mañana. Aquí estamos saludándolos a todos ustedes con la buena música. Desfile musical de artistas con todos los géneros a esta hora acompañándolos. El saludo cordial le corresponde a esta hora a los oyentes que nos están reportando sintonía. María Flor Garavito desde Santander, faltando 8 para las 11. Esto dice así.

Las 10 de la mañana, 55 minutos en Colombia, 10:55. Bueno, nos vamos de saludo, señor Mario Zamora, reportándonos sintonía por acá. Nuestra gente que siempre está en la fiel sintonía de los 9:50 de la AM. Usted que está trabajando allá en el campo, aquí le contamos que está haciendo un bonito día. Y acá seguimos con la buena programación de Armonías Boyacenses.

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7: Y avanzamos en esta mañana con la buena programación de Armonías Boyacense 950 en el AM, siempre llevándoles a todos ustedes la buena música. En Colombia son las 11 de la mañana, 3 minuticos más y mejor música para toda nuestra gente que está en la fiel sintonía de Armonías Boyacenses en el departamento de Boyacá y en Colombia, siempre con la mejor selección musical. Don Álvaro Cano en Zipaquirá quiere escuchar el siguiente tema.

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1: Seguimos de canciones, seguimos de buena música. Son las 11 de la mañana, 6 minutos. 11, 6 minutos. Ustedes siguen programando en el 311-528-3800. Don Marco Antonio Roa, presente con la buena programación en los 950 de la M. Solicitando por aquí la buena música para acompañarlos a todos ustedes con esta buena programación que ustedes hacen antes del mediodía. 11 de la mañana, 6 minutos.

Las 11 de la mañana, 11 minutos, 11 minutos en los 950 de la M Armonías Boyacense. Llega por acá recuerdos del artista, dice por acá. Muy buenos días, John Jairo, reportando sintonía. Enviar el saludo a don Rodrigo Chua y familia. También para don Arturo Avendaño, para nuestra gente que está allá en el Alto Plateado. Pastoreros quieren escuchar recuerdos del artista con mucho gusto. 11 de la mañana, 11 minutos.

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1: Seguimos de canciones, seguimos de buena música en Colombia. Usted escucha Armonías Boyacenses aquí en el departamento de Boyacá a través de los 950 de la M, en Colombia a través de la internet, a través de las diferentes aplicaciones. Ya tenemos las 11:14 minutos, don Hernando Rodríguez, acá nuestra gente de la Altamira, siempre sintonizada aquí en la ciudad de Tunja. Aquí estamos con la buena música, la música que usted quiere escuchar.

La hora en Colombia, las 11 de la mañana, 19 minutos, el fin de semana se vive mejor con Armonías Bellacense, Don Jesús Armando Casallas, Don Leonidas Casallas, todos ahí en la sintonía total de los 950 Armonías Bellacense. Nos vamos de canciones de buena música, aquí seguimos con ustedes en los 950 Armonías Bellacense. Selección musical 311-528-3800 para todos nuestros oyentes que están siempre con nosotros disfrutando de la buena música. Acá les llevamos las canciones de su preferencia, 11:19 minutos.

Las 11 de la mañana, 22 minuticos, 11:22 minutos. Por acá seguimos de más canciones, de más mensajes en el 311-528-3800. Ahí estamos con la buena selección musical. Bueno, don Fabio Mejía López y toda nuestra gente que está por allí en el Rosal Cundinamarca, 11:22.

El sentimiento vallenato y toda la música en armonías boyacenses. Por acá dice que quieren escuchar tales aguardientes. Don William Camacho, con muchísimo gusto nos vamos con la música de Don Rogelio Amaya. Por acá nos vamos con estos tres aguardientes. Ustedes programando en el 311-528-3800, armonías boyacenses. En el campo colombiano, señora Dalinda Cárdenas, Don José Mora, nuestra gente que está ahora disfrutando de la buena programación, de la buena música. Aquí les tenemos las canciones. En armonía siempre usted es el que programa. En Colombia, 11 de la mañana, 28 minutos, las 11:28.

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1: Ahí estamos con la buena programación, 11 de la mañana, 31 minuticos, dice María Cristina Pineda, en la capital de la República, que quiere escuchar a don Jorge Velosa con esto que dice la lengua chismosa. Aquí vamos de canciones, 29 para las 12.

Ahora en Colombia, las 11 de la mañana, 36 minutos, 11:36 minutos en los 950 de la Armonías Boyacenses. Qué bueno compartir, dice Armonías Boyacenses. Buenos días, don Jesús Mora. Saludo cordial. También está por acá la señora María Mejía. Ya viene la música que solicitante. Llega por acá, corazón, corazón, con Pedro Infante.

Corazón, corazón, 11 de la mañana, 39 minuticos, las 11:39 minutos. Bueno, Marga, dice la señora María Mejía que quiere escuchar el Pabido Navido. Bueno, nos vamos de música tropical a esta hora para todos los oyentes en los 950 Armonías Boyacenses en esta viejoteca, 11:39.

Ahí estamos complaciendo el gusto musical de los oyentes en el 311-528-3800, Armonías Boyacenses. Bueno, por acá nos vamos con esto que dice Cruz de Olvido, las 11:42 minutos.

11 de la mañana, 46 minuticos en el territorio colombiano, 11:46 minutos, vamos con esto que dice por acá, directo al corazón. Saludo cordial allá para nuestros oyentes, don William y don César Núñez en el Rosal con Dinamarca, para nuestra gente de San Pedro de Iguaque, para don Luis Huitrago en Zamaca, todos ahí sintonizados.

Ahí estamos con la buena música de Doralicia Jiménez. También ya está en la sintonía total con los 950 de la Armonía Boyacense. Dice que quiere escuchar por acá La Rosa, dice La Rosa Roja. En Colombia usted escucha Armonías Boyacense 950, Doralicia Jiménez 1151, Lupe y Polo.

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1: Toda la música, todos los éxitos. Las 11:54 minutos, llega la linda colegial. Le llamamos con don Leonardo Gómez desde Cachipay, 11:54.

Comenzamos con la buena programación. Don Leonardo Gómez ya viene, así soy yo. Yo estoy con la dirección general de Don Simón Ortiz Medina. En la tarde de transmisores, la señora Blanca Martínez, secretaria ejecutiva Viviana Pulido. Mi nombre es John Jairo Lara Ortiz, quien los invita a seguir en la sintonía. Viene otra hora de música. Después de la una viene la segunda parte de los saludos musicales. 11:58.

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3: Son las 12 del mediodía. Y dos minutos.

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0: Son las 12 del mediodía y 38 minutos.
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una de la tarde, 11 minutos, continuamos con ustedes, seguimos de buena música para compartir, para disfrutar en esta tarde del sabadito alegre, fin de semana, 22 de agosto, señoras y señores. Ustedes van grabando al 311-528-3800, aquí está Don Custodio Rivas y su dulzaina, esto es Agua de Coco, una

Sí, señor, 1:14 PM, 1:14 en la tarde. Seguimos de más música para ustedes, quienes van programando ahí a través del 311-528-3800. Dice por acá, muy buenas tardes, para enviar un saludo muy cordial a mi madre María Magdalena, ahí en la vereda Duraznos y Colorado, o sea, a mi tía Isabel Huiza, a la familia Huiza, ahí en Santander y en Boyacá, deseándoles mucha salud y bendiciones para escuchar de Los Pamperos, La Cruz de mi Amargura, de parte de Judy Hernández desde Bogotá. Muchísimas gracias y feliz día. Bueno, con gusto, Judy, allá desde Bogotá. Judy Hernández, saludito para la familia Huiza. En Los Santanderes, ahí en Boyacá, también sintonía para ellos. El saludo cordial. Y ahí en Duraznos y Colorados, ahí a la tía Isabel Huiza. Gracias por estar allá conectaditos, participando en nuestra radio 950 AM. Y aquí están Los Pamperos. Esto es La Cruz de mi Dolor, de mi Amargura.

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1: Una de la tarde con 18 minutos, una tarde con 18 minutos. Gracias por acompañar a nuestros oyentes ahí, sintonía total a esta hora de la tarde. Por acá desde Guatavita dejan sus notas de voz, acompañaditos de los 950 AM, Armonía Boyacense. Buena tarde.
2: Señor Botica, muy buenas tardes. Acá reporto sintonía desde Guatavita, acá desde Camita, escuchando la excelente programación de los 950M, y quiero escuchar la canción Ironía con Luis Silva. Gracias, linda tarde, bendiciones.

0: 1:22, seguimos de programación. A continuación, el siguiente espacio se dio en arrendamiento al hermano Jesús. Ya regresamos.
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3: Amables oyentes, sean bienvenidos una vez más a este programa del Centro Esotérico y Botánico de los Curanderos Ancestrales de Samayá. Un programa veraz, sincero, donde encontramos la realidad de la vida, porque muchas personas se sientan a pensar si voy al médico, no voy. Esto es importante, que tengamos una solución a la vida y al amor que nos tenemos nosotros mismos. Tenemos que aprender a valorarnos, a entendernos y a desear nosotros mismos la salud, la prosperidad, el triunfo. Pero ¿qué toca hacer? Buscar esa ayuda. Muchas de las veces usted se enferma y lógicamente va al médico, al hospital, a la clínica. Pero hoy en día, queridos hermanos, esta clase de enfermedades no las conoce la ciencia, las desconoce. Yo quiero decirles, hermanos del alma, que en realidad, curanderos ancestrales de Samayá, hemos encontrado la solución a muchos problemas de salud, de envidia, de salamiento, de porquería que hace la humanidad para destruir hogares, para dañar una salud de una persona y llevarla hasta la muerte muchas de las veces. Se lo digo con sinceridad. He visto morir gente, he visto gente que ha muerto y la ciencia no sabe de qué murió. Muchas de las veces, queridos hermanos, nosotros esperamos de visitar el médico o alguien que nos ayude cuando ya la enfermedad está avanzada, ya no hay nada que hacer. No esperemos que eso suceda. Pensémonos un poquito, detengámonos a pensar un poquito en nuestra salud, en nuestro futuro y en el bien de las personas que nos rodean. Hoy tengo un WhatsApp de Jorge Manrique y me llama y me dice: hermano Jesús, he visitado varios naturistas, he visitado médicos, me dan un remedio uno y otro, pero no me siento bien. El problema mío es próstata. Quiero que me digas si tengo solución o no. Se despide Jorge Rodríguez de Tinjacá. Querido amigo Jorge Rodríguez de Tinjacá, la próstata es el órgano más importante que tiene el hombre en su vida. La próstata maneja el riñón para poder orinar perfectamente bien. Pero cuando muchas de las veces la próstata empieza a taparse, creemos que eso es que ya es prostatitis y que la próstata está inflamada. No, tenemos que mirar de dónde depende ese mal, porque hay mujeres que le hacen daño al hombre al tener una relación. Dentro del caño queda eso y vienen esas brumas y se va tapando la próstata y el hombre empieza a sufrir de eyaculación precoz, de impotencia sexual, empieza a sufrir de problemas directamente prostáticos y de la impotencia, que es lo más importante. Entonces la persona se dice: ah, pero ya no puedo tener relaciones. Entonces se echa a las petacas, como decimos vulgarmente. Y esto no debe ser así, porque cuando la persona pierde la potencia sexual, entonces no hay eyaculación. ¿Y qué sucede? La próstata se va tapando. Y cuando ella se tapa, entonces usted empieza a sentir ganas de orinar constantemente. y cuando va a orinar es un ardor, un dolor, entonces viene el cáncer de próstata, que está matando más gente que el cáncer intestinal. Entonces tengamos cuidado con eso, porque muchas de las veces usted perdió la potencia sexual a cierta edad, 50, 60 años, ya mi edad no, esa no es la edad. La próstata es el órgano más importante que tiene el hombre en la vida, y si usted pierde su próstata, pierde la potencia sexual y Dios lo ampare y lo favorezca de un cáncer de próstata. Cuando ya estamos invadidos no hay nada que hacer. Entonces busquemos la solución, y en Curanderos Ancestrales de Samayá lo invitamos para que usted se dé cuenta que aquí encontramos la solución a ese problema. Destapamos eso, desinflamamos la próstata, volvemos la potencia sexual y el hombre vuelve a ser el mismo. Muchas de las veces el hombre pierde el hogar por eso, porque hay mujeres más jóvenes que ellas necesitan el sexo y el hombre realmente no la usa. Entonces la mujer se va yendo de la casa, busca al vecino y así sucesivamente las cosas se van perdiendo. Entonces eso no debe ser así. Debemos de buscar hablar con amor, hombre, estoy con este problema. Quiero visitar el médico, quiero ir a donde Curanderos de Samayá, donde el hermano Jesús, y con mucho gusto nosotros los ayudamos. Pero no espere que la próstata falle para poder usted visitar el médico. Las enfermedades no es buena curarlas, es buena prevenirlas. Y cuando esto sucede, el cáncer ya está invadiendo a la persona, y cuando invade la persona, solo Dios con su gran poder puede curar. 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Hay enfermedades de la próstata también producidas a consecuencia cuando se tiene sexo con mujeres. Hay mujeres que tienen infección en los riñones, ¿sí? 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Entonces ahí a través de la relación se transmite por la uretra ese daño. Es una infección y la persona cree que eso es normal. La mujer no. La mujer sí se apena y se da cuenta que este

0: es difícil cuando ya está avanzado. Entonces, ¿qué tenemos que hacer? 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

0: 1:36, seguimos de más música para ustedes, mis oyentes que han programado a través del 311-528-3800, 311-528-3800.
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0: Nada, de la tarde 37, 1:37, estos son los saludos musicales.

Una de la tarde, 48 minutos, una tarde con 48 minutos, los saludos musicales a esta hora de la tarde. Con gusto le vamos acompañando, señoras y señores, le vamos entregando la buena música, la programación de 50 AM Armonía Boyacenses. Don Albeiro Rincón, aquí está el rey de las veteranas, una 42 minutos.

45 minutos, 1 de la tarde, 45 minutos. Don Pedrito Pinzón, don Pedro Pinzón, recuerde que la música merengue, los merenguitos van en la tarde, en la noche, ya de 6 a 8 de la noche, la hora del recuerdo parrandera en este día sabadito. Don Pedro Pinzón, allá desde Ibagué, muchas gracias por acompañarnos, disfrutar de nuestra radio 950 AM.

Tenemos la 1:49, 1:49. Aquí está Edinson González. Esto es Más que Amor, señoras y señores. 311-528-3800.

1 de la tarde, 52 minutos, seguimos de más música para ustedes, mis oyentes, ahí que van conectados, van participando en nuestra radio 950. Ustedes programan al 311-528-3800, en esa línea musical 950.

0: 1:57 de la tarde, la señora Patricia Heredia, sintonizadita también, disfrutando ya desde la capital de los colombianos, de la ciudad de Bogotá, disfrutando nuestra radio. Señora Patricia, muy buena tarde, gracias por acompañarnos, allá disfrutando ya de los saludos musicales. 1:57, ella quiere escuchar a Yolanda del Río, Maldita Llamada. 1:57.
1: 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Te extraño mucho. Y para eso me llamas.

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7: Ya tenemos las 2 de la tarde, 2 minutos, 2 en la tarde, 2 minutos en este sábado, fin de semana, 22 de agosto. Los saludos musicales, 9:50 AM. Con gusto les seguimos acompañando, les seguimos entregando la buena música, la programación 9:50.

12 de la tarde, 3 minutos, mucha atención. La señora María Evelia Rubio Pacheco descansó en la paz del Señor. Sus hijos William Rubio, Arelis, Joana, Jorge, Iván, Consuelo y Lina Marcela Alba Rubio. Sus yernos, nueras, nietos y demás familiares. Agradecen a sus amigos y relacionados la asistencia a las exequias que se oficiarán el día domingo 23 de agosto a las 2 de la tarde en la iglesia parroquial de Arcabuco. Posteriormente acompañar sus restos mortales al cementerio local. Velación, salón comunal, vereda Kirbaquira 2. Por la asistencia a este acto de fe, les quedarán eternamente agradecidos.

0: Misa de novenario con cenizas presentes por el alma del señor Alcibiades o Alcides Espitia Neira. Acto piadoso que se oficiará el día domingo 23 de agosto a las 2 de la tarde en la parroquia Nuestra Señora del Rosario de Villa de Leyva. Posteriormente acompañar al cementerio central. Invitan sus hijos y demás familiares. Habrá servicio de transporte desde la Casa de Piedra a las 12:30 del mediodía, El Pino, Villa de Leyva, y regreso a las 5. Por la asistencia a este acto de fe, la familia anticipa los más sinceros agradecimientos. De la tarde, 5 minutos, 2 de la tarde con el 5 minutos, los saludos musicales para don Ángel Moreno. Don Ángel Moreno, buena tarde.
1: Buenas tardes, Jotica, muchas bendiciones. Jotica, profesor Ubaín Subachoque, la familia Moreno Roballo, a la señora Omaira, un abrazote, a la y a todos los paisanos y oyentes y oyentas. Me hace favor, Jotica, y me complace con el disco La Cita de Amor. Muchas gracias, Jotica, muchas bendiciones y una feliz tarde.
0: Muchas gracias. Estamos en contacto. Vale, don Angelito, un abrazo para usted también, bendiciones.

0: Seguimos de más música, señoras y señores. Ustedes programan a través del 311-528-3800. La señora María González desde Bogotá. Muy buena tarde.
1: Señor Amado, muy buenas tardes. Dios me lo bendiga. Feliz turno. Que si me hace un favor y me regala una canción de Rómulo Caicedo. No hay mal que dure. Gracias, Dios me lo bendiga. Bendiciones.
0: Sí, señora, con mucho gusto. Los mejores éxitos de don Rómulo Caicedo. No hay mal que dure 100 años. Sí, señora. 2 de la tarde, 12 minutos.

19 minutos, dice por acá. Muy buenas tardes, señor Amado. Acá reportándome desde Fusagasugá, Alfredo Ureña. Excelente programación. Por favor, me puede complacer con Amor Infinito del Jardinero, la canción popular. Mil gracias, un abrazo. Claro que sí, don Alfredito Ureña, ya desde Fusagasugá, como siempre, sintonizadito, disfrutando de la buena programación de 50M. Amor Infinito, aquí está el Cías Quintana, el Jardinero, la canción popular. 2 de la tarde, 22.

Bueno, adiós, ¿cuánto me quieres? Aquí está Carlos Sarmiento, la buena música, Janerita en esta tarde bonita, 2 de la tarde, 23 minutos, 311-528-3800, el solecito nos acompaña a esta hora de la tarde.

Y seguimos de música. Nuestros amigos ahí en la ciudad de Bogotá están conectaditos, siguen participando de nuestra programación 950M. Por ahí la señora Ana Victoria Sandoval, sintonizadita con los 950M, disfrutando de la programación en esta tarde del sabadito alegre. Sábado 22 de agosto, señoras y señores. Y por acá llega Darío. Esto es el triste 227 minutos 227.

0: Y seguimos de más música. La señora Ana Sarmiento es de Contratación Santander. Muy buena tarde.
1: Hola, hola, buenas tardes. ¿Cómo se encuentran? Por aquí reportando sintonía desde Contratación Santander en la vereda del Pedregal. Espero se encuentren muy bien, gozando de un hermoso fin de semana.

0: Que Dios los bendiga, que tengan un lindo y maravilloso día al arribo de esta bella programación, y háganme el favor y me regalan el pedimento de Jorge Velosa para saludar a Jorge Arturo Díaz Sarmiento de parte de una admiradora. Gracias, muy amable, buena tarde, atentamente Virginia Sarmiento Martínez. Chao pues.
1: Estoy preguntando que si ella supiera de este sustazazo que ahora mismo tengo, no me lo creyera ni por un momento. Dicen que es muy fácil. Dicen que es muy fácil, pero siento miedo. Y siento en las tripas con unos pucheros y en las piernas algo parecido al hielo. Dicen que es muy fácil, pero siento miedo. Ya va pa' tres veces que salgo resuelto, y en llegando al rancho donde están los viejos yo me degüelteo, con ser que un presente cada vez les traigo, usted de costumbre granjease los suegros con un cariñito el día del pedimento. Bien cerquita de donde está el cimiento que separa el rancho de lo que es el siembro, ya hasta donde a las ancas les dio por llegar, por más que les ponga toda mi voluntad. Oris 8 días, igual que hora 15, hasta ahí se aguantaron, pero más ni un pite, y hoy por lo que veo la historia parece que va a repetirse. A jalarle al vino y a tragar galleta mientras se hace noche pa' hablarme con ella y hacerle de nuevo la misma promesa. Me trague la tierra, un rayo me parta, si dentro de 8 días no te estoy pidiendo a tu taita y mamá. Hace un tricitico que estoy aguaitando detrás del cimiento, con el agravante que encima está el perro en una escandola peor que si se hubiera topado un conejo. Y ahora cuando dice pues allá adentro el hecho que viene a asomarse a ver por qué diablos late tanto el trueno, me toca pararme, haceme el pendejo y dale a entender que hasta ahorita llego. Buenas tardes. Buenas tardes. Sígase que esté en su casa. Gracias, señor. Ya voy para allá, pero hágame el favor de espantarme el chandocito, que es que tiene como ganas de morderme. Eso, adéntrese tranquilo, que perro que ladra no muerde, más sin embargo no se descuide porque parece que usted se dio la maña de caerle como regular. Sí señor, de eso ya me estoy dando de cuenta, menos mal que estamos como a la mano.
2: Este perro hijo una gran zorra, eso déjemelo tantito y verá lo que le va a pasar por lampón. Luego quien le dijo cuchito, pero lo que es con esta no sé qué, este sogran hijo de madre, y llámame Francisco Vargas si no le pego a su emparejada.
1: Si le habla más despacio hasta lo mejor le comprende, que es que hasta ahora está aprendiendo a veselas con la gente. Buenas tardes don Ambrosio, y se llamaría buenas tardes. Si es don Francisco, qué milagro en velo, siga pa' dentrico y se toma un ciento, no se te parao, siga más pa' dentro.
2: Yo conozco el rancho. Yo conozco el rancho y también a los viejos, porque el de mis taitas no queda tan lejos. Y porque hemos ido de aquellos vecinos que el tiempo los vuelve como más amigos, pero ni han pensado, me quita el culillo. Y más bien me pone algo más temista.
1: Ya llevo mi rato de estar aplastado y los hechos se hacen los disimulados, porque estoy seguro de que se malician cuál es el motivo para esta visita, o ya me habían visto por ahí con la china echando conversa al salir de misa. José jalapasa pa' dentro y pa' afuera, haciendo la que hace cualquier tarea. Arrimo una estilla.

sopla la candela, le lleva al marrano, remuda la oveja, enjuaga los chirus, los otros remiende y la provecita espera y espera que se me suelte la hedionda lengua. Ya tú una mirada de cuando en cuandito me echa a ver si asina por fin yo me animo. Mientras pasa el tiempo me llega el recuerdo de que en días pasados cuando la Joseja quedó de guardiana, pues aquí yo en estico me vine corriendo y allá en la cocina cerquitica al juego, ya pa' despedirme le dije en secreto, se me anda metiendo que estas escondidas de pronto resultan en vainas jodidas. Y antes que tengamos problemas encima, más bien yo te pido la definitiva. Como en otras veces se quedó en silencio, pero no me dijo que le diera tiempo, sino que huelqueara para hablar con los viejos a ver si ellos daban su consentimiento. Esa fue su forma de decir que bueno, y aquí estoy ahora temblando de miedo, ni que un armadillo huyéndole al perro. Tan tarde se ha hecho que es lore la cena, y no hallo por dónde ponerles el tema. Ya acabo de darme hasta ahorita cuenta que tras del cimiento dejé las galletas porque puente el perro con una en la jeta. Miren pa' qué vino a ser el presente, ojalá se toquiese eso serpiente. Ahoritica mesmo estoy en la cocina. Us fui convidado por mi tía María a que me quedara que pa' la comida. Ahí tengo mi plato sobre las rodillas, pero no hallo cómo hacer por la vida porque mis dos manos están comprometidas. Y si suelto luna, se me cae el plato. Y si suelto la otra con la que a la ruana estoy haciendo un canto, la botella de vino se vuelve pedazos. Don Ambrosio ha visto que estoy envainado y ahora que me dice que qué me ha pasado, la frente me suda, las manos me tiemblan, me da coscojina, me da terronera y me corren fríos por tuitico el cuerpo y hasta ganas tengo, dime, pentre el monte de salir huyendo. Pero vuelvo y digo que este es el momento, metí una pata, pues metí el cuerpo. Si no es ahorita, adiós pedimento. Sepan don Ambrosio y mi tía María que vengo a pedirles una compañía. Mejor dicho, sepan que desde hace días trato a la Joseja. Sé que ella me quiere, ya los dos lo hablamos y si lo consienten queremos casarnos. Tan pronto te lista la migaje rancho que ya maestro Anselmo nos está adelantando. Traigo este vinito que hasta me da pena, pero fue que al perro le eché las galletas para entretenerlo, no va y me mordiera. Gracias don Pachito. Gracias don Pachito y quiero que sepa que si es de su gusto nuestra muchareja, no habrá por nosotros ninguna oponencia. Es prove con prove, ambos gente buena, y dicen que ese que es lo que más cuenta, porque eso de obligue somero interés casi siempre acaba con pito al revés. Lo que sí les pido y téngalo en cuenta es que nos avisen con tiempo la hecha, pa' hacer los alistes puntricito de fiesta, pues no todos los días se casa José. Y ahora sí, don Pacho, estime la cena, no sea que le pase lo de las galletas. Ya estoy de regreso del rancho de los viejos, por el mismo camino de mis sufrimientos, por el que con el vino y con las galletas, una, dos, tres veces llegué hasta su puerta, y si no es por el perro, todavía estaría en esa. De hoy en 8 días, para el otro domingo, las informaciones que damos de hacer. Y si maestro Anselmo termina prontico, damos de casorio, pues ahí dentro de un mes.

2 de la tarde con 40 minutos, los saludos musicales, dice muy buenas tardes, Don J, reportando sintonía desde Sogamoso, soy José Camacho, regálame la canción Tres Aguardientes de Rogelio Amaya, para saludar a mi esposa y todos mis amigos aquí en Sogamoso, sintonía de los 950 AM, Armonía Boyacenses, y aquí está Don Rogelio Amaya, Tres Aguardientes, 241 minutos.

2 de la tarde, 44 minutos, 2:44 en la tarde. Seguimos de más música. Ahora que llega Son Paneleros, señoras y señores. 2 en la tarde, 44 minutos. Los saludos musicales.

Don Antonio Aguilar, a las 2 de la tarde con 48 minutos. Ay, Chabela, ustedes reportan a través del 311-528-3800. 311-528-3800.

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2 de la tarde, 55 minutos, 2:55 en la tarde, avanzamos de programación, por acá sigue la buena música norteñita en el estilo de los CJ Norte, esto es el baile del taconazo, 2:55 en la tarde, saludos musicales.

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3: Tenemos las 2 de la tarde en punto, 3 de la tarde en punto, en los saludos musicales, 22 de agosto, sabadito, fin de semana. Después de un terremoto es normal sentir miedo, angustia, tristeza o preocupación. Habla de lo que sientes, busca apoyo en tu comunidad y evita difundir información sin confirmar. Si tú o un ser querido presentan señales de afectación emocional que dificultan las actividades diarias, la nueva EPS te invita a acercarte a los equipos de salud en el territorio o a tu IPS asignada. 3 de la tarde, 1 minuto, 3 de la tarde, 1 minuto. Estos son los saludos musicales, 9:50 AM. La buena música, la programación la hacen ustedes a través del 311-528-3800. 311-528-3800. Por acá llega don Rafael Orozco, este es La Candelosa, sabadito alegre. ¡Huepa, gente!

0: Ha llegado don Andrés Franco a esta hora de la tarde, 6 minutos, esto es Mujer Traidora, 3 de la tarde, 6 minutos, los saludos musicales, ustedes programan al 311-528-3800.
1: Doble y un racimito plátano para la casa y ¡sóbelo!
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1: Sí, señor, 3 de la tarde, 9 minutos, 3 de la tarde, 9 minutos. Sí, aquí está la música de la tierrita, señoras y señores, en esta ocasión interpretada por los hermanos Amado. Y esta titula Por el Rancho de los Amados, 3 de la tarde, 9 minutos. Saludos musicales allá a nuestros oyentes en Chiquisa, San Pedro de Iguaqui, en sus diferentes veredas allá conectaditos, disfrutando, participando en nuestra radio 950 AM.
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1: 3 de la tarde, 13 minutos, 3 de la tarde, 13 minutos, llegan los Tucanes de Tijuana, saludito para nuestra gente ahí en Ramiriquía, ya disfrutando de nuestra programación de 50 también, a esta hora de la tarde, seguimos de música, llegan los Tucanes de Tijuana, esto es La Chona, señoras y señores, 3:13 en la tarde.

0: 3 de la tarde, 17 minutos, 3 de la tarde, 17 minutos, don Pedro Pinzón, ahí sintonizadito ya desde el Huila, en Ibagué, para cordial saludo.
1: Don Juan Tomás, muy buenas tardes, le saluda Pedro Pinzón acá de Ibagué, para reportar sintonía, y le agradezco como para una canción, con el binomio de oro, El Higuerón. Muchas gracias, una feliz tarde.
0: Listo, Pedrito, muchas gracias a usted por acompañarnos allá disfrutando en casita la programación de 50 AM Armonía Payasenses. El Higuerón, aquí está Rafael Orozco.

3 de la tarde, 21 minutos, 3 de la tarde con el 21 minutos, los saludos musicales, los amigos ahí en Cómbita, ya sintonizaditos. Bueno, no nos piden canción, dicen por acá muy buenas tardes, para un saludito acá en Cómbita, Boyacá, mis trabajadores, don Víctor García, John Freddy y John Freddy Tocarruncho, Jenny Marín, Germán Pérez, Edwin Aperador, Jessica Paola, ya sintonizaditos ellos con los 950 AM Armonía Boyacense, la emisora del pueblo trabajador en Cómbita, ya disfrutando de nuestra programación de 50

3 de la tarde, 25 minutos. Ustedes programa, nosotros con gusto les acompañamos. Le entregamos su petición musical. 3 de la tarde, 25 minutos. 311-528-3800.

0: 3:30 de la tarde en Cajamarca, y sintonía y reporte a esta hora de la tarde. Muchas gracias por acompañarnos, buenas tardes.
1: Muy buenas tardes, le habla Luis Alberto Cruz por aquí de Cajamarca, Tolima. Hágame un favor, un saludito aquí para mi esposa en la área Cajamarquita, para mi nieto Felipe, y por allí Cajamarca para la familia Cruz. Y un saludito para usted, Jotica.
0: Muchas gracias.
1: Escuchar una canción de las hermanas Calles.
0: Sí, señor.
1: Sácame este corazón. A uno, Jotica, que tenga buena tarde y Dios lo bendiga.
0: Igualmente para usted. Muchas gracias a toda la familia Cruz en Cajamarca, en Cajamarquita, sintonizados con los 950.

3 de la tarde, 33 minutos, 3 en la tarde, con 33 minutos, aquí está Yaguazo, déjame que te quiera, 3:33 en la tarde, ustedes programan a través del 311-528-3800.

3:36 minutos en la tarde. Usted no me olvide, aquí está Joaquín Guillermo, 311-528-3800. Tarde soledita, sabrosita, para seguir disfrutando de nuestra radio 950 AM.

3:40 en la tarde a los jugadores de Tejo. A esta hora por ahí están conectaditos, están también disfrutando nuestra radio 950 AM. Esto es Jacinto y sus hermanos, los apodos en el Tejo. Saludito para todas las diferentes canchas de Tejo que a esta hora están ahí sintonizados con los 950 AM.

El Tejito, señoras y señores, saludo musical para el ingeniero Orlando, que a esta hora está sintonizadito a rumbo a casita a repelar, a echar amorcito, señor. Muy bien, un abracito para usted, don Orlando. Buenas tardes, don Jotica, cordial saludo, Dios lo acompaña para solicitar la canción de Jason Jiménez, Aventura, don Jotica, aquí rumbo a mi casita. A almorzar a la casita, a la hora de la comida, sí señor, bueno, con gusto. El saludo cordial para usted. Sí, hay que vernos un día ese y echarnos una manita al tejo, claro que sí. El tejito, el deporte nacional, ¿no? Es deporte nacional. Con gusto, don Orlandito, aquí está Aventurero, don Jason Jiménez, el 9:50 a.m., 3 de la tarde con 45 minutos.

3:52, 3:52 por acá llega Joan Sebastián, esto es Trono Caído, 3:52 en la tarde, estos son los saludos musicales.

0: 3 de la tarde, 55 minutos. Cordial saludo, don Orlandito. Cordial saludo para usted. Claro, claro que sí, aquí estamos. 3:55, nuestro oyente reportando sintonía.
1: Muy buenas tardes, Armonía Boyacense, reportando sintonía por aquí de Atolaguna, Aquitania. Fiel oyente de su programación tan elegante y bonita, para un saludito para mi esposa Reine Minsen, mi madre María Teresa, don Rafaelino, y el piloto que está manejando por allí una retro, mi hijo Luis Santiaguito, perdón, Rayita, y mi Santiaguito, bueno, también es hijo mío, y mi hija Caterina en Bogotá, y mi hija Patricia. Y me regala la canción de Villamil Torres, de La Plata, Mira Lindo. Gracias, muy amable, Jotica, que tenga una bonita y excelente tarde. Gracias.
0: Muchas gracias, mis amigos, ahí en Aquitania, también sintonizaditos con los 950 AM, 356 minutos.

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2: Tenemos las 4 de la tarde, 2 minutos, 4 de la tarde, 2 minutos. Mucha atención, la señora María Evelia Rubio Pacheco descansó en la paz del Señor. Sus hijos William Rubio, Arles, Joana, Jorge, Iván, Consuelo y Lina Marcela Alba Rubio. Sus hijos William Rubio, Arles, Joana, Jorge, Iván, Consuelo y Linda Maricel Alba Rubio. Sus yernos, nueras, nietos y demás familiares agradecen a sus amigos y relacionados la asistencia a las exequias que se oficiarán el día domingo 23 de agosto a las 2 de la tarde en la iglesia Nuestra Señora del Amparo en Arcabuco. Posteriormente acompañar sus restos mortales al cementerio local. Velación del Salón Comunal Vereda Kirbaquira 2. Por la asistencia a este acto de fe, la familia anticipa los más sinceros agradecimientos. Cuatro de la tarde, 3 minutos, 4 de la tarde con 3 minutos son los saludos musicales.

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1: Llegan los corraleros de Majahual, esto es el Polvorete, señoras y señores, sabadito, fin de semana, 22 de agosto, 4 de la tarde, 6 minutos, 4 de la tarde, 6.

con 10 minutos, 4 de la tarde, 10 minutos, 4 de la tarde, 10 minutos de los saludos musicales. Y por acá llegamos, Juan Gabriel, 4:10 en la tarde. Ustedes programan a través del 311-528-3800.

0: Esta noche, señoras y señores, 4 de la tarde, 13, 4, 13 minutos, hoy nos vamos para el llano, señoras y señores, aquí está el caporal y el espanto, Juan Harvey Caicedo, a las 9.50 M, 4, 13.
1: 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Corría una brisa de espanto de esas que hielan al llano. Se escuchaba en los murmullos quejidos y un llanto largo venía trayendo en las manos el ánima de un condenado. Era el tenebroso rayo su compañero y aliado. Hasta los toros pitaban de temor y acobardados. El atajo se perdía en el monte más cercano y el caimán negro del Lipa se refugiaba en un charco. ¡Cámara! ¿Y usted es bien macho? Yo lo sé y no lo he dudado, porque los hombres son hombres, la historia lo ha demostrado. Se enfrentan al mundo cruel o se matan a balazos, pero pelea con los muertos, solo se ha visto en mi llano. El cuento que les relato ya muchos lo han escuchado y veneran al llanero que desafió al condenado en una noche sin luna, inviernos del mes de mayo, sin más armas que el valor y el honor de ser cristiano. Llaneros de los contornos poco llegaban al hato, donde habita hoy la leyenda del caporal y el espanto. Aunque muchos se quedaron para probar lo contado, ninguno aguantó la noche y montaban sus caballos. Dicen los que vivieron aquellos tiempos pasados que en épocas de trabajo se espantaban los rebaños y aparecía en la llanura un hombre negro y bien alto soltando una risotada que acobardaba al más guapo. Me cuenta don Marcelino que una noche de verano se paseaba en la sabana y oyó que estaban cantando. 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No le paraban los peones aunque fueran bien pagados y ninguno se atrevía a sabanear los atajos.
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1: Y bien resuelto iba el hombre en su caballo castaño. Llevaba en su cartuchera la cruz, señal del cristiano. En la copa de su sombrero, la virgen, patrón el llano. Y en sus labios de coplero, a Florentino y el diablo.
2: ¡Espanto de la llanura que acobardas al más guapo!
1: Esas fueron sus palabras al llegar a aquel quemado.
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1: Serían en punto las 12. Él ya no estaba asustado. El cielo con su negrura se mostraba encapotado. El relincho de una bestia anunció al recién llegado, mientras que una risotada rompía el silencio del llano. El cielo se estremeció, un trueno llenó el espacio y una tempestad furiosa con relámpagos y rayos vomitó fuego candente cobijando al condenado, porque allá, en la oscura noche, un hombre lo ha desafiado. ¿Qué es lo que quieres de mí? Le preguntó aquel espanto. Si quieres pelear conmigo, alístate, José Amalio, porque voy a demostrarte que para mí no hay humano que se atreva a desafiarme en este, tu inmenso llano.
2: ¡Ah, acomódese, cuñado!
1: Le contestó José Amalio.
2: A mí no me asustan sombras, ni con luces me acobardo. Yo soy como Florentino que le dio paliza al diablo. Traigo a la Virgen del Carmen prendida mi escapulario.
1: Se escucharon unos tiros y oyeron cuatro balazos. Cuatro cruces que apagaron el fuego del condenado y dos jinetes con furia que entre sí se abalanzaron defendiendo los derechos de comandar en el llano. Se acabó la tempestad. Hubo un silencio sagrado. Comenzó la madrugada. Se oyó el cantar de los gallos y una brisa disolvía olor a azufre quemado, mientras que allá, sin sentido, se encontraba José Amalio. El llano lo despertó con un concierto embrujado y el rocío de la mañana sus labios acariciaba. Ya no volvería jamás el alma del condenado. La valentía de un llanero al mal había derrotado.
0: ¿Cuál 4 de la tarde, 18 minutos, 4 de la tarde con 18 minutos, los saludos musicales. Ustedes programan a 311-528-3800, 311-528-3800, la programación es de 50 AM para todos ustedes, con gusto. 4:18 minutos.
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1: 4 de la tarde, 21, 4 de la tarde, 21 minutos, y por acá llega Son Paneleros, señoras y señores, esto es el Metiche, 4:21 en la tarde, saludos musicales.
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Eso le pasa por calabaza. 4 en la tarde, 26, 4, 26 minutos en la tarde. Llegan los compas. Esto es un homenaje a los Bukis. 311-528-3800.

31 minutos, otra tarde, 31 minutos, don Zaybaca Salguero dice, muy buena tarde, don J. Amado, es para que me coloque la canción Alicia Dorada, de parte de un fiel oyente ahí en la vereda Naranjo.

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1: Seguimos de buena música, 4:40 minutos en la tarde, los mejores éxitos para compartir. Por acá llegan los Tupamaros en Corraleja, 4:40.

La buena fiesta del fin de semana a las 9:50 AM, Armonía Boyacenses. Y bueno, vamos a destapar una palita para acá con don Vicente Fernández de Que Te Quiero, Te Quiero. 4 de la tarde, 44 minutos, 4:44.

4:48 minutos, 4:48, 48 minutos, solterito y a la orden. Nos interpreta por acá Jorge Villamil Torres. 4:48 en la tarde. Saludos musicales. Ustedes programan al 311-528-3800. Tardecita soleada, cielo totalmente despejado, pero la brisa helada, helada, característica brisa de la ciudad de Tunja. 4:48 minutos.

Bueno, señores, seguimos de más música. Llega el señor heredero por acá. Dice, muy buenas tardes, J, para enviar un saludo muy especial ahí en la vereda El Olivo de Santa Rosa de Viterbo a los hermanos Luis Carlos, Luis Felipe y Mariano Gutiérrez. Rico también para dar gracias a Dios por esta hermosa familia de 9 hermanos, todos vivos, la mayoría con una edad de 94 años, caramba, por eso y mucho más famosos, gracias a Dios. Si me puede complacer con la canción Me Voy de Heredero. Bueno, claro que sí, con gusto, ya que chévere. La familia con una edad promedio de 94 años, qué bonito, señores, cuántas experiencias vividas, ¿no? Cuántas experiencias vividas. 4 en la tarde, 59 minutos, escuchamos el tema de Heredero, ya para saludar a nuestros amigos en Santa Rosa de Viterbo, vereda Olivo, la familia Gutiérrez Rico, ya sintonizaditos con los 950 AM.

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1: 5:03, 5:03 son los saludos musicales, 9:50 AM.
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5 de la tarde, 4 minutos. La señora María Evelia Rubio Pacheco descansó en la paz del Señor. Sus hijos William Rubio, Arles Joana, Jorge Iván Consuelo y Lina Maricel Alba Rubio, sus yernos, nueras, nietos y demás familiares, agradecen a sus amigos y relacionados la asistencia a las exequias que se oficiarán el día domingo 23 de agosto a las 2 de la tarde en la iglesia parroquial Nuestra Señora del Amparo en Arcabuco. Posteriormente acompañar sus restos mortales al cementerio local. Velación, salón comunal, vereda Kirbáquira 2. Por la asistencia a este acto de fe, la familia anticipa los más sinceros agradecimientos.

5 de la tarde, 5 minutos, misa de novenario con cenizas presentes por el eterno descanso del alma del señor Alcibiades o Alcides Espitia Neira. Acto piadoso que se oficiará el día domingo 23 de agosto a las 2 de la tarde en la iglesia parroquial Nuestra Señora del Rosario de Villa de Leyva. Posteriormente acompañar al cementerio central. Invitan a sus hijos y demás familiares. Habrá servicio de transporte desde la Casa de Piedra a las 12:30 del mediodía, El Pino, Villa de Leyva, y regreso a las 5 de la tarde. Por la asistencia a este acto de fe, la familia anticipa los más sinceros agradecimientos. En la tarde, 6 minutos, 5 en la tarde, 6 minutos, dice nuestro oyente por acá que van reportando la sintonía a doña Rosalina Suárez, ahí en Fusagasugá, está sintonizadita la señora Rosalina. Dice Armonía Boyacense, muy buenas tardes, para pedirles el gran favor de programar la canción de Romulito del Andariego, Paloma Ingrata. La señora Rosalina en Fusagasugá, Cundinamarca, ya conectaditos con los 950 AM.

0: Esa morena, señoras y señores, el merenguito sabroso a esta hora de la tarde, 5-9 minutos en los saludos musicales, 5-9.
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Muy bien, señoras y señores, y seguimos de buena música, de más éxitos si ustedes solicitan a través del 311-528-3800. Saludito por ahí para nuestro amigo Juan Pablo Bautista, compañero ahí de la señora Patricia Heredia, allá en Bogotá, trabajandito juiciositos, disfrutando nuestra programación 950 AM. Qué bueno ahí compartiendo la buena música, la programación de los 950 AM. Saludo por ahí para unos amigos que están por ahí por los lagos de Pilaca, Paja, disfrutando disfrutando del día, de la tarde. Bueno, señor, dice que quiere escuchar a Giovanni Ayala. Muchas gracias por estar ahí sintonizadito, a Giovanni Ayala y Rey Fonseca. El saludo muy especial para allá, para nuestros oyentes en Bogotá, donde están trabajando, y también la señora Patricia Heredia, Juan Bautista y todos los compañeros ahí laborando en compañía de los 950 AM. Hermanos, ¿de qué? Aquí está Giovanni Ayala y Rey Fonseca, 5:14 minutos.

Por acá llega Jorgito Celedón, esto es Por Tu Primer Beso, 5:18 minutos, ustedes programan a través del 311-528-3800. Saludos para todos los amigos transportadores de carga pesada por las diferentes vías de la capital de nuestra bella Colombia, disfrutando también de nuestra programación de 50M519.

Tenemos las 5 de la tarde, 5:24 minutos. Seguimos de más música. Llegan los Visconti. Esto es Bizarapo, 5 de la tarde, 24 minutos. Y los saludos musicales.

Amigos, buenos éxitos musicales para todos ustedes en esta tarde. Ya nos vamos preparando para recibir nuestra hora del recuerdo parranderita. En unos minuticos ya la hora parranderita, merengues viejitos pero sabrositos. Aquí está Don Pastor López, esto es Pecadora 528.

5:31 minutos en la tarde, seguimos de más música, más éxitos para seguir compartiendo y disfrutando en este sabadito, en esta tarde del sabadito 22 de agosto. Aquí está don José Alfredo Jiménez, esto es el Siete Mares y ya viene la hora del recuerdo, 5:32 minutos, 5:32.

5:37 minutos, 5:37 en la tarde. Saludos para todos ustedes. Por acá llega Luis Alberto Posada, seductora, explotadora y algo más. 5:30.

0: Alberto Posada, seductora, explotadora y algo más. Pero bueno, 5 de la tarde con 41, 5:41 minutos. La música carranguerita, la que alegra el alma, desarruga el corazón en los 9:50 AM. Ya el minutico, nuestra hora del recuerdo parranderita de este sábado 22 de agosto. Señores, pueden ir programando, pueden ir participando, solicitando su tema musical del recuerdo. Parrandero, parranderito.
1: Eso sí.
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0: Muy bien, señores, y de nuevo Heredero por acá, nuestra radio 950M, los amigos de Asados y Eventos Luis Mateus, allá en Bogotá. Sintonizadito, buena tarde.
1: Muy buenas tardes, Armonía de Boyacenses, aquí desde el Asadero, el Paisano Merejo. Muchas gracias por las complacencias. Un saludo especial para José Rueda, para Carlos El Agizoso, para Siete Hierbas y para todos los que nos acompañan desde aquí. Asado y Evento Luis Mateus, con la canción Te Quiero. Muchas gracias, de Heredero. Gracias, gracias.
0: Pero Te Quiero con Heredero, 5.50, 5.50 minutos. Ya viene la hora del recuerdo, 9.50 AM, la hora del recuerdo. Parranderita, merengues, merengues sabrositos, música parrandera viejita.

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1: Sí, señores, nosotros seguimos entregando la buena música, los buenos éxitos que ustedes solicitan a través de nuestra línea telefónica. Recuerden, a partir de las 6 de la tarde ya la programación es del recuerdo, música del recuerdo, viejita pero sabrosita, música parrandera. Dice por acá, muy buenas tardes, un saludo desde Chía. Me regaló la canción, fue mi error, de Oliver Montara. Mil gracias y buena tarde. Con gusto, señores, ahí disfrutando desde Chía, Cundinamarca, la programación de los saludos musicales. Ya viene la hora del recuerdo, parranderita, señores. Oliver Montara.

5:57 minutos, con esto despedimos los saludos musicales. Ya viene la hora del recuerdo, parranderita. Esto es El Medallón, los rivales de Colombia.

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2: Sí, señores, la hora del recuerdo, 9:50 AM para todos ustedes. A partir de momento, 6 de la tarde, un minuto, vamos hasta las 8 de la noche con la parranda alegre de los fines de semana, de todos los sabaditos. La hora del recuerdo parranderita para todos ustedes, mis oyentes. Pueden programar a través del 311-528-3800, programar y participar. Música parranderita, parranderita, viejita pero sabrosita. Abrimos el baúl de los recuerdos, nos encontramos por ahí con los lirios. Soy caminante, 6 de la tarde, 2 minutos.

6 de la tarde, 5 minutos, 6 de la tarde con el 5 minutos. Dice muy buenas tardes para reportar la sintonía desde la vereda Richard de Somondoco y para saludar a Israel Ramírez, que se encuentra arando la tierrita con su yunta de bueyes con la canción Allá en el Valle. Gracias y fieles oyentes. Muchas gracias a ustedes, mis oyentes, ahí conectaditos, participando de nuestra hora del recuerdo. Qué chévere. Los bueyesitos. Trabajanditos, 6 de la tarde, 5 minutos allá en Somondoco.

6 de la tarde con 13 minutos, 6 de la tarde 13 minutos. Saludos para todos ustedes, mis oyentes de la hora del recuerdo 950 AM. Gracias por acompañarnos. Ahí saludito para nuestra gente en Cómbita, por ahí a don John Tocarroncho y Ricardo. El tema que me están solicitando no va en este programa, es música parrandera. No sé por qué no me entienden. Parrandera, merengues viejitos como los que han sonado en estos 13 minuticos. Es música parrandera, no carrilera, para que me cambien el tema por ahí, ¿vale? Por favor, por favor, por favor, me van a sacar canas verdes, caramba. Dice por acá. Buenas noches, reportando las sintonías de Bogotá. Bosa, un saludo para Gonzalo Junco. Si me regala la canción A Dónde Se Fue, de Rómulo Caicedo. Eso sí, así es como me gusta a mí, dijo una amiguita. El saludo cordial, gracias por acompañarnos. Gracias por la sintonía.

6 de la tarde, 17 minutos, 6 de la tarde, 17 minutos, la señora Omaira Niño, allá desde Subachoque, dice por acá, Jotica, buenas noches, reportando sintonía Omaira desde Subachoque, me hace el favor y me regala la canción Parejas a Bailar. Recuerde, señora Omaira, que es los sábados la música parranderita, su merced me ha programado buena música por ahí. Muchas gracias, señora Omaira, allá desde Subachoque, 6 de la tarde, 17 minutos, 6:17.

0: Y seguimos de buena música, señoras y señores. Los buenos éxitos, parranderitos, parranderitos, merengues viejitos. Aquí están los alegres vallenatos. Esto es el Sancocho, 6 de la tarde, 20 minutos, 6 de la tarde, 20.
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6 de la tarde, 23 minutos, más reportes de sintonía. Dice para acá, muy buenas noches, los escucho desde Turmequé, Flor Ormaza. Por favor, la canción, mi despedida con Alfonso Puerta. Gracias a ustedes, mis oyentes, ahí en Turmequé, Boyacá, conectaditos, la señora Flor Ormaza, en sintonía de 950 años.

6:26 minutos, 6:26 en la tarde. Muy buenas tardes, noches, don Jotica, reportando sintonía desde Zipaquirá, Misael Molina, para saludar a los oyentes en Zipaquirá y en el Carmen de Carupa, ahí en la vereda Atico y Eneas, y solicitar la canción de Julio Rincón. Muchas gracias y feliz fin de semana. Igualmente para ustedes, mis amigos, bueno, en Zipaquirá, no se desconecten. Mañana estaremos por acá también poniéndole el saborcito y la alegría del domingo 23 de agosto. Mientras, por aquí llega este buen tema con los Lirios, Julio Rincón. Muchas gracias por acompañarnos. La hora del recuerdo para...

0: 6 de la tarde, 30 minutos, 6 de la tarde con 30 minutos y oyentes participando, disfrutando de nuestra radio 950 AM, la hora del recuerdo.
1: Señor Rotica, buenas noches, me haces favor de programarme la canción El Pájaro Amarillo. Gracias, linda noche, Dios lo bendiga.
0: Muchas gracias a ustedes por acompañarnos, disfrutar de nuestra radio 950 AM.

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2: Tenemos las 6 de la tarde 36 minutos, dice por acá nuestros oyentes que van reportando la sintonía. Muy buena noche, señor Amado, para pedirle la siguiente canción de Adiós Me Voy, de los Ruiseñores. Gracias, Dios lo bendiga. La señora María González, allá desde la ciudad de Bogotá, conectadita con los 950 AM.

Sigue la programación, siguen los éxitos del recuerdo, parranderitos. La señora Rosalina Suárez es de Fusagasugá. Buenas noches, habla Rosalina Suárez de Fusagasugá. Quiere escuchar el tema Mujer Traidora con Rómulo Caicedo. Mil gracias, con gusto. Allá nuestros amigos en Fusagasugá, siguen la sintonía, la parranderita.

0: 6 de la tarde, 43 minutos, 6:43, don Nelson Ayala, hombre, cordial saludo, gracias por estar ahí conectadito, participando en nuestra radio 950 AM.
1: Buenas tardes, señor Jotica, lo saluda muy cordialmente Nelson Ayala, reportando sintonías de Sogamoso, para solicitar un tema musical en la hora del recuerdo de Joaquín Bedoya, el cacique Mocorongo. Muchas gracias, señor Jotica, bendiciones.
0: Listo, señor, muchas gracias por acompañarnos ustedes disfrutando de nuestra radio 950 AM, ya desde Sogamoso, la programación 950 AM, el cacique Mocorongo, Joaquín Bedoya y su conjunto.

6 de la tarde con 46 minutos, 6 de la tarde con 46 minutos, la hora del recuerdo, 9:50 AM, Armonías Boyacense, la hora del recuerdo, parranderita.

6:49 minutos, 6 de la tarde con 49 minutos, más oyentes programando, dice por acá, buenas noches, los escucho desde Paz del Río, si me puede regalar la canción, el antioqueño varado. Atentamente, Elena Novoa, muchas gracias, desde Paz del Río, en full sintonía de nuestra hora del recuerdo 9:50 AM, con gusto. La programación la hacen ustedes, nosotros con gusto les programamos, les entregamos su tema musical predilecto.

Tenemos las 6 de la tarde, 52 minutos, 6 de la tarde, 52 minutos, seguimos de más música, dice por acá, muy buena noche, Batica, para que me haga el favor de colocarme el tema La Reina de Mis Amores, le habla Ana Cruz desde la ciudad de Bogotá, muchas gracias, señora Ana, ahí sintonizadita también, disfrutando de La Hora del Recuerdo, parranderita, 6:52 minutos.

0: tarde, 55 minutos, 6:55, dice por acá nuestros oyentes que van reportando su sintonía. Buenas noches.
1: Buenas noches, don Jotica, ¿cómo está?
0: Muy bien.
1: Estoy reportando sintonía desde Bogotá. Para pedirle una cancioncita y si clasifica en mi canoa.
0: Claro que sí. Claro que sí, claro que sí. Clasifica, por supuesto, es parranderita, es merenguerita viejita y sabrosita. Aquí está ese tema solicitado por la gran audiencia de los 950M en la ciudad de Bogotá.

Seguimos de más música, 7 de la noche en punto, 7 de la noche en punto, señoras y señores. Dice por acá, muy buenas noches, los escucho desde la vereda Rinchoque de Turmeque. Un saludo a la familia Junco, a la familia Ormaza. Si nos regala la canción Novia Venezolana de Rómulo Caicedo, Miguel Junco, allá sintonizadito en Turmeque, Boyacá. Ahí en Rinchoque, la familia Junco, la familia Ormaza, sintonizaditos con la hora del recuerdo. Parranderita, 7 de la noche en punto.

7 de la noche, 2 minutos, 7 de la noche con 2 minutos, es la hora del recuerdo. Gracias por acompañarnos, participar de nuestra programación 950 AM. Armonía Boyacense, la hora del recuerdo 950.